La rica chicha suena. Bueno, quiero enviar un saludo muy especial para nuestros oyentes en la provincia de Julcán. Muchísimas gracias. Gracias, amigos de Julcán. Amigos de todo el distrito de Carabamba. La gente que todos los días está pendiente de la radio. La gente.

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eso, qué bonito, los grandes recuerdos, canciones que nunca pasan de moda, señores. Díselo. Con los chéveres de Chimbote, ellos son los chéveres de Chimbote, señoras y señores. Los chéveres, después de tanto tiempo, una de sus buenas canciones, obviamente, ¿eh? Una de sus buenas canciones, los chéveres de Chimbote. Después de tanto tiempo. Bueno, saludos a nuestros oyentes, la gente que a esa hora, señores, está a todo volumen con la radio. En esa bonita noche, ¿no? La hora en el Perú, atención, 7:16. Avanza el tiempo no se detiene. Y nosotros acá con toda la música del recuerdo. Canciones que a ti te encantan. A través de los 1480 AM, Radio Otifer, la Mixelante.

0: San Juan, mi barrio. Ahí está la gente.
1: Qué bonito, grandes canciones. Estamos presentando, señores, a través de nuestro programa La Hora en el Perú. Atención, 7:18, 7:18. Vamos a continuar en el programa, señoras y señores, el día de hoy con toda la cumbia del recuerdo. Bueno, un saludo muy especial a nuestros oyentes en Salpo. La gente que siempre todos los días escucha la radio. Nuestros oyentes en Salpo. Gracias Salpo, gracias Mache. Bueno, todos los amigos de la Serranía Liberteña, en estos instantes nos copian la señal. La gente que nos escucha a través de nuestra señal vía internet. Estamos a través de nuestra señal en internet. Para todo el mundo, señores, nuestra aplicación.

queridos oyentes, atención, estamos en la 7 ya, 7 de la noche, 22 minutos. Aquí estamos presentando el Super Fiestón de las Estrellas. Bueno, gracias a nuestros oyentes, la gente que siempre está en sintonía totalísima. El día de hoy estamos acá a través de nuestra cabina. Estamos tratando de salir bien con nuestro programa. Bueno, recuerda que hoy somos miércoles, mitad de semana. Estamos a miércoles el día de hoy, mitad de semana. ¿Qué tal? Bueno, un saludo muy especial para a nuestros oyentes de toda la provincia de Virú también. Muchos oyentes nos están escuchando ahí, de verdad. Nos están escuchando muchísimos oyentes en Virú.

Vamos a continuar, señores, presentando toda la música variadita, lo que corresponde para el Super Fiestón de las Estrellas, ¿ya? Vamos con toda la música que tenemos en estos instantes. Estamos presentando el Super Fiestón de las Estrellas en tu radio, Otiferra Mixelante. 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

0: 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Claro que sí, amigos, amigas, qué bonito. La hora en el Perú, atención, estamos en las 7:30. Imagínense cómo avanza el tiempo, señores. Cómo avanza el tiempo, obviamente. Estamos presentando el Superfiestón de las Estrellas hasta las 8 de la noche el día de hoy. Bueno, estamos un poco fallando con nuestra señal de internet, ¿eh? Muy lamentable, de verdad. Muy lamentable nuestra señal, no podemos emitir en las plataformas en vivo. No podemos emitir las plataformas en vivo, señores. Pero acá estamos con todo el cariño de siempre para todos nuestros oyentes en toda la región La Libertad, que a esa hora va. Nos están escuchando en la radio, señores, a todo volumen a través de los 1480 de radio Otiferla Mixelante. Bueno, queremos enviar un saludo también para nuestros oyentes en los caseríos de Carabamba, ¿no? La gente que siempre está pendiente, está pendiente. Está pendiente todos los días. ¿Ya? Escuchando la radio.
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0: Bueno, y a la gente que nos está escribiendo, señores, a través de nuestra importante plataforma de las redes sociales. Muchísimas gracias, nuestro WhatsApp. Hay muchos oyentes que nos están escuchando en la radio a través de nuestra aplicación, nuestro aplicativo. De verdad, gracias. Bueno, quiero enviar un saludo muy especial a mis amigos en Virú. Muchísimas gracias a la gente de Virú. A esta hora también nos están enviando saludos. Me dicen, por favor, envía saludos a los amigos. Saludos para mi gran amigo Luis Gamboa, la gente de Sonido Estilo Master. 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
0: Claro que sí, un saludo muy especial a mi gran amigo Luis. Luis Gamboa, la gente de Audio Estilo Master. Lo máximo, la gente de Virú. Lo máximo, de verdad, de verdad. Un saludo muy especial también para el señor Paquito Gamboa, la gente de Tomaval. La gente que toma por caja su cervecita. Un saludo muy especial para él, Paquito Gamboa, a veces cibernético. Cuando estés en la radio, envía saludos. Nosotros siempre a través de la aplicación te escuchamos tu programa. Y queremos enviar el saludo muy especial, de verdad. Gracias. La hora en el Perú, atención, estamos en las 7:40, el tiempo avanza, no se detiene. Vamos a continuar, vamos a continuar. Vamos a continuar, amigos, amigas. Vamos a ver si nuestra señal se parece que se está arreglando, ¿no? Sí, me parece que se está arreglando, mi estimado. Estamos un poco mal saliendo. Las disculpas, amigos oyentes.

Y para mi gran amigo Cesarín, la gente de Santa. También me dice Cibernético, envían saludos. Acá estoy escuchando la radio. ¿Qué pasó, Cibernético? Ayer no saliste, me dice Cesarín, la gente de Santa. Un saludo muy especial a mi gran amigo Cesarín. Él es trabajador de la empresa Has Perú. Mi gran amigo Cesarín. Bueno, nos estaba comentando que también había trabajado hace muchísimo tiempo a través de Radio Activa, allá en Santa. Mi gran amigo Cesarín. Ya pronto también se une a la radio. Mi gran amigo Cesarín, me dice Cibernético, motivo de chamba, labor. No podemos llegar a la radio, motivos que tenemos un trabajo extraordinario. Al viaje. En el día no podemos llegar a la radio, man. Pues ojalá que mi gran amigo Cesarín ya próximamente también se reincorpore a la radio. Gracias, Cesarín, por escucharme. Gracias, lo máximo. Un saludo muy especial.

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el insuperado supergrupo del maestro Lener Muñoz. Nos vamos, señores, muchísimas gracias. Estamos terminando el programa. Siempre con la rica chicha, por las noches.

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¿Qué tal amigos de la cordial sintonía? Muy buenos días a cada uno de todos ustedes. Bienvenidos a nuestra programación de noticia de 6 a 7 de la mañana de nuestra cartelera de anuncio de publicidad y todo lo correspondiente a esta secuencia. Jueves 16 de julio, año 2020, el año y el procedimiento de democracia, por así estar informados. Buenos días. Con nuestro agradecimiento, primeramente, siempre antes de iniciar nuestro programa, con nuestro agradecimiento, primeramente, siempre agradecidos a Dios por un nuevo día, una excelente mañana, de repente, oiga, para algunos, un excelente despertar, imagínense, bueno, en estos días, unas ciertas cantidades de heladas, oiga, que azota a diversas partes del ámbito de la Sierra Liberteña. Bueno, y eso realmente usted tiene que un poquito cuidar también su salud, ¿no? De repente todavía permanecer todavía en camita, ¿no? En camita de repente algunos pobladores y otros ya de repente motivos también, compromisos de labor ya están, como se dice, a full trabajo en esta hora de la mañana. Buenos días en las diversas localidades del ámbito de la región de la Libertad, a usted que ya nos escucha la radio en frecuencia y también nos escucha a través de nuestra www para el Perú y el mundo. Bienvenidos, nos quedamos hasta las 7 de la mañana. En las 6 de la mañana, son las 6 de la mañana con 8 minutos, son las 6 de la mañana con 8 a través de esta secuencia informativa de noticias del día de hoy, jueves 16 de julio del año 2026. En la Libertad concentra el 26% de la producción de oro del Perú y demanda fortalecer la logística en transporte. En esa línea, Scania había presentado una nueva configuración de camión diseñada para responder a las exigencias de transporte pesado en corredores mineros como Pataz, Huamachuco, Yaucabamba, Bijús y Santiago de Chuco. En la Libertad, principalmente a región del país, continúa fortaleciendo su cadena logística para poder atender el creciente movimiento del mineral desde la sierra hacia la costa. En este contexto, Scania había presentado una nueva configuración del camión diseñada para poder responder las exigencias de transporte pesado en corredores mineros como Pataz, Huamachuco, Yaucabamba, Bijús y Santiago de Chuco. Según los datos del Ministerio de Energía y Minas, la región había concentrado cerca del 26% de la producción nacional de oro en abril del año 2026, lo que incrementa también la necesidad de las soluciones de transporte como mayor capacidad de carga menor, consumo combustible, mejores estándares de seguridad para operar en rutas de alta montaña. La nueva configuración estaría incorporando un motor de mayor eficiencia que reduce el consumo de combustible desde un 6%, además de los sistemas frenado, reforzado, la capacidad para poder movilizar hasta 60 toneladas características. Orientadas esa rentabilidad de las operaciones de transporte de mineral y carga general. Especialistas del sector señalan que esa eficiencia logística se ha convertido también en un factor determinante para esa competitividad de la minería debido a que el transporte representa uno de los principales costos operativos en las rutas que conectan los centros de producción con los puertos y las plantas de procesamiento. Como parte de esa iniciativa, desde la fecha, ¿no? Desde la fecha 18 de julio, se estaría realizando una exhibición técnica en Huamachuco, donde los transportistas
y empresas del sector podrán conocer las nuevas soluciones para operaciones de transporte en zonas de alta exigencia. Son las 6 de la mañana con 11 minutos, son las 6 de la mañana con 11 minutos en esa secuencia informativa de noticia, de poder siempre estar informados con todas nuestras informaciones de carácter local, nacional e internacional.

Vamos a continuar nosotros, vamos a continuar aquí en la radio con nuestro programa de noticias. Son las 6 de la mañana con 12 minutos. Es las 6 de la mañana. Son las 6 de la mañana con 12 minutos a través de nuestra programación informativa de noticias, de poder siempre estar informados con todas nuestras informaciones. Nuestras informaciones de carácter local, nacional e internacional y todo lo correspondiente a nuestro programa informativo. Buenos días a usted que recién cita por ahí, a usted que recién por ahí se está integrando a la radio. Buenos días en todas las localidades del ámbito de nuestra región de la Libertad. Vamos a continuar en esta mañana, vamos a continuar. Keiko Fujimori llama a reconciliar el país, pese a que las actuaciones de Fuerza Popular, dijo, se ha premiado de sus errores. Durante su discurso en la entrega de credencial como presidenta, la señora Keiko Fujimori había propuesto un trabajo conjunto con gobiernos regionales y locales y otros sectores partidarios, ¿no? La señora Keiko Fujimori hizo un llamado a una tregua durante su discurso en el Gran Teatro Nacional, luego de recibir sus credenciales como presidenta electa de nuestro querido Perú. La próxima mandataria había asegurado que buscaría mantener un diálogo permanente con las fuerzas políticas que no forman parte de su gobierno. Sus declaraciones se producen luego de que la Fuerza Popular, su partido, estaría hoy desempeñando un papel en la salida de varios mandatarios durante los últimos años. Ningún gobierno puede sacar adelante al Perú si sigue, atención, se sigue alimentando esa división y el odio. Se ha convocado a todas las fuerzas políticas democráticas, a los gobiernos regionales y locales, al sector privado y a los trabajadores emprendedores y a la academia, a unirnos también con madurez a esa convicción, a hacer política donde exige la fortaleza, la unidad, donde se ha emprendido también de los errores, de aciertos, de los momentos difíciles, de los momentos alegres, había comentado la señora Keiko Fujimori. Ha afirmado que esa postura responde también a la experiencia que ha acumulado en la política. Ha indicado que esto descarta incorporar a profesionales de otras agrupaciones políticas en su presente gestión. Dijo, ha aprendido a pedir perdón, pero sobre todo a perdonar, creo que profundamente esa reconciliación de pensar distinto no nos hace enemigos. Esa reconciliación nacional no significa olvidar que nuestros diferentes, sino que construirá sobre aquello que une, ¿no? Son las 6 de la mañana, es las 6 de la mañana con 16 minutos, son las 6 de la mañana con 16 minutos, aquí en esta secuencia informativa de Poder Siempre Nosotros, en esta mañana de 6 a 7, en nuestro horario de 6 a 7 de la mañana, de lunes a viernes, que está bajo nuestra responsabilidad, ¿no? Ese espacio de noticia, ¿no? Ese espacio de noticia, de poder siempre estar informados, todas las informaciones de carácter local, nacional e internacional y todo lo correspondiente a nuestro programa informativo.
Son las 6 de la mañana con 17 minutos, son las 6 de la mañana con 17 minutos a través de nuestro programa informativo. RENIC lanza mega campaña para tramitar documento de identidad gratuitamente a nivel nacional. Será hasta la fecha 19 de julio para este exclusivo grupo. Esa presente iniciativa busca erradicar esa indocumentación de promover el uso del documento de identidad electrónico y acercar a los servicios del Estado a las poblaciones más vulnerables. ¿No? Vamos a la información que precisamente nosotros tenemos en nuestro espacio de la mañana. Hay una nueva oportunidad para obtener el documento nacional de identidad electrónico. Se presenta el Registro Nacional de Identificación y Estado Civil, RENIEC, había informado que desde el 14 al 19 de julio estaría realizando campañas gratuitas el trámite de documento de identidad dirigidas a los ciudadanos en situación de vulnerabilidad. Esa iniciativa se estaría ejecutando en el marco del Plan Nacional de Identidad para Todos 2026-2028. ¿No? Esa mega campaña del RENIEC estaría disponible a nivel nacional con el objetivo es de erradicar esa indocumentación de promover el uso del documento de identidad electrónico y acercar a los servicios del Estado, ¿no? Los horarios céntricos de atención, trámites disponibles estarían durante la jornada donde varían según cada departamento. La hora, lugar y los requisitos para poder acceder a esta mega campaña de documento de identidad gratuito de RENIEC del 14 al 19 de julio, o sea, ¿no? Esto está hasta el día... A ver, mañana viernes 17, jueves 18, es el día viernes 17, sábado 18, domingo 19, es la fecha domingo 19 de julio. Esta presente iniciativa estaría dirigida exclusivamente a ciudadanos en situación de vulnerabilidad. Este grupo, el organismo, considera a los recién nacidos, niñas y niños, adolescentes, adultos, mayores, personas con discapacidad, así como a la población en situación de pobreza o pobreza extrema, y las comunidades indígenas y originarias. Para conocer los puntos y horario de atención, solo debes de ingresar a este enlace. Al abrirlo, encontrarás un documento de Excel que clasifica por la región, provincia y distrito. Esa información necesaria es para sumarse a esa mega campaña. Se recomienda revisar específicamente los datos, lugar de interés, ya que eso varían también según esta presente jurisdicción. Son las 6 de la mañana 21, en las 6 de la mañana con 21 minutos, aquí en nuestro programa informativo de noticia de lunes a viernes de 6 a 7 de la mañana, de poder siempre estar informados a través de la radio.

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Son las 6 de la mañana, son las 6 de la mañana con 25 minutos. Son las 6 de la mañana, 25 minutos. ¿Hay alguna cosita, alguna identificación? Recuérdala bien. Recuérdala bien nuestra línea de comunicaciones. Nuestra línea de fono o WhatsApp es al 9259-8785. Ya te lo sabes, atención, nuestra línea para cualquier identificación al 9259-8785. Ya, nuestra línea de comunicaciones activos en esa hora de la mañana, de poder siempre nosotros estar informados con todas nuestras informaciones de carácter local, nacional e internacional. 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

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Son las 6 de la mañana con 29 minutos a través de nuestra edición de noticia, de poder siempre estar informados a través de la radio, a través de nuestro programa. Atención al presente comunicado, atención la Gerencia de Desarrollo Social de la Municipalidad de nuestro distrito de Carabamba, del área de saberes productivos, se está convocando a todos los señores adultos mayores a poder, adultos mayores participantes del SIAM de San José de Salo Bajo, a poder participar de una reunión que se llevará a cabo, atención, para el día sábado 18 de julio a horas 9 de la mañana. Será en el Centro de Salud de San José de Salo Bajo, con la finalidad de hacer la entrega de un apoyo social para cada beneficiario presente. Los esperamos atentamente a la presente información. Está informando la Municipalidad de nuestro distrito de Carabamba. Atención, reitero el presente comunicado. Atención, reitero el presente comunicado por crearlo netamente de ser de importancia aquí en esta secuencia de la mañana de noticias. Atención, la Gerencia de Desarrollo Social de la Municipalidad Distrital de Carabamba, a través del área de saberes productivos, se está convocando a todos los adultos mayores participantes del SIAM de San José de Salo Bajo a poder participar de una reunión que se llevará a cabo, atención, el día sábado 18 de julio a horas 9 de la mañana. Será en el Centro de Salud de San José de Salo Bajo, con la finalidad de hacer la entrega de un apoyo social para cada beneficiario presente. Los esperamos atentamente a la presente información, está informando la Municipalidad de nuestro distrito de Carabamba. Son las 6 de la mañana, son las 6 de la mañana con 31. Son las 6 de la mañana con 31 a través de nuestra programación informativa de noticia. Atención, la Gerencia de Desarrollo Social de la Municipalidad Distrital de Carabamba, a través del área de saberes productivos, está convocando a todos los adultos mayores participantes del SIAM de Carabamba a participar de una reunión que se llevará a cabo el día domingo 19 de julio. A horas 9 de la mañana será en la frontis de la Municipalidad Distrital de Carabamba, con la finalidad de hacer la entrega de un apoyo social para cada beneficiario presente. Los esperamos atentamente. La presente información está informando la Municipalidad de nuestro distrito de Carabamba. Atención, tierra de la riquísima papa. Atención, reitero el presente comunicado. Atención, reitero
El presente comunicado por creerlo netamente de ser.

de importancia aquí en la radio en esta secuencia informativa de noticias. Atención, la Gerencia de Desarrollo Social de la Municipalidad Distrital de Carabamba, a través del Área de Saberes Productivos, está convocando a todos los adultos mayores participantes del SIAM Carabamba a participar de una reunión que se llevará a cabo el día domingo 19 de julio. A horas 9 de la mañana será en las frontes de la Municipalidad Distrital de Carabamba, con la finalidad de hacer la entrega de un apoyo social para cada beneficiario presente. Los esperamos atentamente a la presente información. Está informando la Municipalidad de nuestro Distrito de Carabamba.

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Bueno, estamos ya, estamos en la parte final, sí, estamos en la parte final de esta secuencia, ¿no? De información, de noticia, estamos en la parte final, miren. Y bueno, por acá estamos dando una chequeadita. Estamos hoy dando una chequeadita por acá. Todo tipo de nuestra prensa de noticia, tanto local, nacional e internacional, no tanto local, nacional e internacional. Bueno, acá estamos dando una chequeadita. Bueno, y lo que viene a ser, nos comenta más de, oiga, de Keiko Fujimori. Bueno, Keiko Fujimori ya está con su credencial. Bueno, nada más acá todo el mundo, a nivel del ámbito de nuestro querido Perú, se espera el discurso céntrico, la fecha 28 de julio. Nada más, porque ya la señora Keiko Fujimori, oiga, ya tiene su credencial como presidenta electa a nivel del ámbito de nuestro querido Perú, ¿no? Entonces, amigos oyentes, bueno, todo el mundo nada más ahora, se espera el discurso céntrico de la fecha 28 de julio. No sabemos cuáles son sus ideas contra el Perú, ¿no? Sus ideas, bueno, su discurso que estará dándolo a conocer en la fecha 28 de julio, que estamos ya a 12 días. A 12 días, ¿no? A 12 días se espera el discurso de la señora Keiko Fujimori, que ya realmente el día de ayer recibiera su credencial, ¿no? De tempranas horas de la mañana nosotros decíamos que en el transcurso de las horas del día, realmente mediante una ceremonia, la señora Keiko Fujimori ya contaría con su credencial para ser presidenta a nivel del ámbito de nuestro querido Perú. Y bueno, ya se acerca hoy a las contiendas, ¿no? Ya se acerca a las contiendas electorales para la fecha 4 de octubre. Bueno, en estos días está tranquilito la cosa, pero bueno, ya va a empezar, ¿eh? Ya va a empezar, mis amigos, no se preocupen. Ya va a empezar los movimientos políticos tradicionales en diversas localidades del ámbito de la región, del país, los alcaldes, los consejeros regionales, ¿no? Entonces, miren, ya estamos a 16, algo por ahí, las cosas están tranquilamente. Bueno, ya se viene la fecha 28 de julio. Ahora, pasando julio, ya se viene el mes de agosto. Y al estar en agosto, oiga, empieza los movimientos políticos. Empieza a destaparse la información como destapar una gaseosita, ¿no? Imagínense. Estamos ya culminando nuestro programa. Estamos culminando ya nuestro programa de noticia. Siempre acá nuestras prensas, que a diario acá estamos dando una chequeadita y nada más nos habla de Keiko Fujimori. Entramos a la siguiente prensa. Bueno, en esos días todos sabemos que hay fuertes heladas. Por eso que nosotros no abusamos también tanto de mucho madrugar, oiga, porque esto es un poquito complicado, afecta a los pulmones, ¿no? Entonces, para eso también, ¿no? Entonces, no hay por qué preocuparse, nada más hay que aceptar, como se dice en esos días, oiga, en este mes, principalmente de julio, cualquier cantidad de heladas, y eso en la realidad afecta a los pulmones, ¿no? Entonces, nosotros, ¿para qué tanto madrugar mucho?
¿no? Amigos oyentes, llegamos a la parte final. Llegamos a la parte final de nuestro programa de noticia. Estamos de regreso el día de mañana. Cuando sea las 6 de la mañana, nosotros estaremos aquí en la radio. Gracias, muy buenos días. Hasta el día de mañana.

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2: Si muero antes que tú, hazme un favor. Llora cuanto quieras, pero no te enojes con Dios por haberme llevado. Si no quieres llorar, no llores. Si no logras llorar, no te preocupes. Si quieres reír, ríe. Si algunos amigos te cuentan algo de mí, óyelos y cree lo que te digan. Si me elogian demasiado, corrige la exageración. Si me critican demasiado, defiéndeme. Si quieren hacerme un santo solo porque me morí, di que yo tenía algo de santo, pero estaba lejos de ser el santo que dicen. Si quieren hacerme un terrible perverso, muestra que tal vez yo tuve algo de malo, pero que toda la vida procuré ser bueno, y sobre todo, que toda la vida traté de ser mejor. Si sientes tristeza y deseas rezar por mí, puedes hacerlo, pues tal vez necesite tu oración. Si quieres hablar conmigo, habla con Dios y yo te escucharé. Espero estar con Él lo suficiente para continuar siendo útil para ti donde quiera que me encuentre. Y si quieres escribir algo de mí, ojalá lograras decir solo una frase: fue mi todo, creyó en mí y me adoró. ¿Ahí? Entonces derrama una lágrima. Yo no estaré presente para enjugarla, pero no hace falta, pues tal vez alguien lo hará en mi lugar. Y viéndome bien sustituido, iré a atender mi nueva tarea en el cielo. Pero de vez en cuando, da una escapadita hacia Dios. Seguramente no me verás, pero yo estaré muy feliz viéndote a ti, mirando hacia Él. ¿Crees en estas cosas? Entonces, reza para que los dos vivamos como quien sabe que va a morir un día, y que podamos morir como quien supo vivir bien. Si muero antes que tú, creo que nada voy a extrañar. Porque sabes algo, tenerte a ti ya era como tener un pedacito de cielo.

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2: La hora exacta.
3: 7:25.

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0: la hora exacta.
1: 7:54. 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
1: En todo el Perú, 8:30.

0: maravilloso, la única. ¿O te mandas y Lalo Burgos? ¡Claro! Estuvimos ahí con ellos por la tarde, con toda esa gente.
1: Tú estás.

0: La hora exacta.
1: 9:07. 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
2: La hora exacta. 9:38.

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1: Carlito Moya, urgente.
2: Carlito Moya, por favor. Trabaja, hermano.
1: Bueno,
2: va a ser una canción muy bonita, pero es cierto, una de las canciones que viene incluida en nuestro reciente trabajo musical de los campesinos de Bambamarca y queremos compartirlo con ustedes en su fiesta aniversario. Ya, vamos a esa canción, parte dice: el día que yo muera, quiero que venga la gente que me quiere, que me estima, ¿ah? Y no vengas a llorarme con esas lágrimas fingidas.
3: Allá vamos, una especial para firmas, para filmaciones, producciones de Chiclayo, para Franklin.

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0: Hola, hola. ¿Qué tal? ¿Cómo están? Buenos días. Hola. Bueno, llegamos a la radio, ¿verdad? Llegamos a la radio número uno en sintonía. ¿Qué tal? ¿Qué tal? ¿Cómo están? Muy buenos días. Muy buenos días, gente linda, gente hermosa, ¿cómo están? Ya estamos en la radio, qué gusto de verdad. Oiga, acabamos de ingresar a la radio. Acabamos de ingresar a la cabina. Hemos ingresado en esa secuencia de jueves en nuestro segundo y último horario de programa por ahí. Oiga, estábamos por ahí tomando un poquito de rayos solares. Le cuento un poquito en estos días de julio, fuerte como se dice las heladas en el ámbito de nuestro distrito de Carabamba. Oiga, no te imaginas de verdad, a tempranas horas de la mañana en esos días, al amanecer, Dios mío, fuertes heladas. Oiga, pareciera que nadie quisiera levantar recamita. Miren, ¿cómo están? Muy buenos días. Bueno, ya estamos en la radio. Jesús Otiniano acaba de llegar a la radio. Hemos estado por ahí de visita a un caserío llamado Rimbara. Le cuento que está de fiesta. Está de aniversario la institución educativa allá en Rimbara. Muchos saludos para la plana docente. Bueno, gracias por la atención, ¿eh? Bueno, si quiere comer carne de vaca, váyase a Rimbara. Cualquier cantidad de carne, Dios mío, buena presa. Buena presa, así como a usted le gusta. Ya, buena presa. Así como a usted le gusta, ¿ya? Rimbara está de fiesta, está de aniversario de su institución educativa. Saludos para su plana docente que labora en esa localidad, a su padre familia. Bueno, muchos saludos para los visitantes también. Las instituciones educativas que el día de hoy están de visita. ¿Ya? Bueno, por ahí al ingresar a nuestra plataforma Hemos visto los comentarios de nuestro gran amigo, el señor Andrés Avelino Cáceres. Bueno, me dice: amigo Jesús, bueno, ya estamos para escucharte. Me dice: bueno, en estos días dice que ha estado full chamba. Oiga, la gente allá en la localidad de Tocache City, en un cantito de su corazón, ahí nos están preferiendo la radio en esta preciosísima mañana, ¿sí? En esa linda y belleza mañana, la gente de Tocache. Ahí está Andrés Avelino Cáceres, está compartiendo de nuestro programa, el programa número uno de todas las mañanas, el programa Fiesta Tropical. Decisivamente Jesús Otiniano. Por ahí, a ver, he estado viendo que por ahí los amigos de Turismo Express. Saludos para los amigos Olivares. Claro. Ahí están los amigos de Turismo Express, Vulcán Trujillo. Nos han estado escribiendo para saludarle en esta hora de la mañana. Atención, mis amigos de Vulcán. Amigos de San Agustín, amigos allá de Choptaloma, de Ancud, amigos de La Victoria. 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Ahí están los amigos Olivares. Muchas gracias de verdad a la gente de Vulcán que ya se están reportando aquí a la radio. Andrés Avelino, a todo parlante, a todo volumen, lo hice esta mañana, Tocache. El primer comentario, oiga, que yo he visto ha sido Tocache, muy amable. Tocache, de verdad está preferiendo nuestro programa número uno de todas las mañanas, el programa Fiesta Tropical hasta las 12.
1: Amigo, con bastante cariño.
0: Del mediodía.
1: Vamos.
0: Sí, en esta.
1: Vamos a seguir haciendo más música, más ambiente en esta noche.
0: Esta secuencia.
1: ¡Ay!
0: Música para. Para quienes saben, ¿ah?
1: Laurita Sensual.
0: Saben de gusto. Hoy jueves.
1: ¡Qué bonito!
0: Cuarto día consecutivo de la semana. Les invitamos a unirse, a formar parte de nosotros. Empezamos de cero en esta mañana.
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0: Muchas gracias, ¿ah?
1: Si uno se va,
0: ¿qué cosa?
1: Cuatro vendrán.
0: ¡Ay, ay!

al público que ya se está uniendo. Estamos viendo por acá un nuevo público, ¿eh? Gracias de verdad. Andrés Avelino. Solito Tomás, Andrés Avelino. La gente que ya nos está dando un like. Muchas gracias. Bueno, al parecer que han estado en espera, han estado esperando. Han estado esperando nuestro programa. Apenas hemos ingresado y hemos estado reclamando saluditos. El tema de la bella, ¿no?

0: con bendiciones. Y seguimos. Primero momento que estamos en la radio. Ya es primero momentito que estamos en la radio. Gracias a la sintonía. Bueno, por ahí está reclamando saluditos. Saludos, dice para Melina García, ¿no? ¿Qué más está reclamando? Wilmer Córdoba. Martín. A ver, Wilmer, ¿no? Wilmer Córdoba. Gracias a la sintonía. Agente Chao. Nuevo Chao, ¿no? Nuevo Chao. Gracias a la sintonía.
1: ¡Oh, Tifer!

Bueno, muchas gracias a la gente que nos escucha la radio. Gracias de verdad. La gente que nos da un like.

0: Saludos a la gente de Rimbara, que están de fiesta. Muchas gracias por la invitación.
1: La promotora número uno.
0: Bueno, hemos estado por Rimbara. Sí.
1: Por siempre y para siempre.
0: Bueno, nos han repetido el platito, ¿ah?
1: ¿Eh?
0: Gracias por su aprecio, su carisma.

Bueno, cuidado con la hora, cuidado con la hora. Son las 11 de la mañana, 11 de la mañana y ya con 35 minutos. 11 de la mañana con 35 minutos, la hora.

En todo nuestro querido Perú, pasándolo súper bien. Pasándolo súper bien aquí en la radio, en nuestro programa. En nuestro programa número uno de todas las mañanas. El programa Fiesta Tropical más escucha, más se quiero. Que sencillamente Jesús Otiñones, estamos hasta las 12 del mediodía. Hasta las 12 del mediodía. Estamos aquí en la radio, sí, hasta las 12 del mediodía. Buenos días a usted que ya está compartiendo en esta secuencia de la mañana. Una programación a todo volumen, a todo parlante. Gracias por el aprecio, gracias por estar compartiendo buenos momentos en nuestro programa número uno en sintonía.

11 de la mañana con 39 minutos. Gracias por su atenta sintonía. Vamos hasta las 12 mediodía, sí, estamos hasta las 12. Pasándole súper bien en cabina.

¡Qué linda canción, de verdad! ¡Qué lindo tema! Impresionante, una canción impresionante. En esa hora de la mañana, aquí en la radio, en esta secuencia de jueves 16 días de julio 2026, en las diversas localidades del ámbito liberteño. Gracias por la sintonía a nivel del ámbito de nuestra región de la libertad, a nuestro público que día a día siempre está pendiente de nosotros, está pendiente de la radio, está siempre pendiente de nuestro programa. El programa de mayor preferencia, que se llama Fiesta Tropical, conduce su gran amigo de siempre, Jesús Otiniano, siempre en el corazón de cada uno de todos ustedes. Gracias de verdad. Gracias de verdad. Por siempre estar pendiente de nosotros. Lo dice para la familia Nieves. Solo para la familia Nieves que nos están escuchando la radio, ¿verdad? La familia Nieves, esto es en la localidad de Mayazgo. Así es. La familia Nieves están en sintonía de la radio. La gente maravillosa allá en la localidad de Mayazgo. Gracias por estar a todo volumen, a todo perrante en esta secuencia de la mañana. En esa programación alucinante. Una programación espectacular. Una programación dedicada a cada uno de todos los hogares del ámbito liberteño. Vamos a continuar nosotros en esta presencia mañana aquí en la radio, anhelando los corazones en diversas localidades del ámbito de nuestro territorio peruano. Son las 11 de la mañana y ya 42 minutos, 11:42, continuamos hasta las 12 del mediodía, ¿sí? Hasta las 12 estamos en la radio, de lunes a sábado, siempre de 10 a 12 del mediodía.

mañana, 45. Son las 6 de la mañana, 45 minutos a la hora. Gracias por su atenta sintonía. Hoy, jueves. Solo para la gente de Guanzo. Solo para la gente de Guanzo que en esta hora de la mañana se está reportando. Aquí en la radio. Gracias. Pasa la voz a la vecina, al vecino Jesús Otiniones de la radio. Estamos a través de la frecuencia de los 1480 en amplitud modulada. Estamos a través de nuestro presente aplicativo que tiene la radio, a través de nuestra www para el Perú y el mundo. Y también a través de nuestra plataforma. A través de nuestra plataforma, de nuestro TikTok. Así es, a través de nuestra plataforma, de nuestro TikTok. En esa hora de la mañana, en todas las plataformas, ahí estamos. Bueno, nos ha reportado en esa mañana, saludo para Lener Castillo. Ya, Lener Castillo. Así es, Lener Castillo, la gente del distrito de Guaso. Así es, pero gracias por estar escuchándonos la radio también en esa hora de la mañana. Por ahí nos está reportando, saludo para Pacheco. Gracias, de verdad, también se está identificando. Se está identificando con nosotros en esta hora de la mañana. Atención, a través de nuestro programa número uno de toda la mañana. Full ruta, ¿no? Full ruta. Atención, full ruta, nos dicen esta mañana. A ver, ¿quién más se está reportando? Solo dice para Giovanna Ágreda. Horna, desde el departamento de Ancas, en Chimbote, la tierra que lo dio nacer, la tierra que lo dio nacer, San Antonio, provincia de Julcán. ¿Verdad que sí, no? A ver, ¿quién más? Solo dice para Kevin García, Choptaloma. La gente de Choptaloma que en esta mañana nos están escuchando la radio, muy amable. Choptaloma, perteneciente a la provincia de Julcán. Bueno, lo que estamos viendo, hay población, hay oyente que hoy en día se están identificando a través de nuestra programación de diversas partes del ámbito del territorio peruano. Así como lo hace la gente del departamento de Ancas, en Chimbote. Saludo para Giovanna Horna, su tierra que lo dio nacer, la gente allá en San Antonio, perteneciente a la provincia de Julcán. Kevin García se está identificando desde Choctaloma. ¿Quién más está reclamando saludos en esta mañana? Saludo para Betty Ruiz, de la provincia de Virú. La gente que esta mañana también se acompaña de la radio y nos está reclamando saluditos. La tierra que lo dio nacer, Juyacul. A ver, ¿quién más se reporta? ¿Quién más se reporta en esta mañana? Andrés Avelino, ¿no? Andrés Avelino se está reportando a la radio. Andrés Avelino Cáceres. Imagínate. ¿Quién más se reporta? Gracias por la sintonía. Saludos para quienes el día de hoy están de onomástico. Bueno, se ha reportado por acá en nuestra línea de nuestro fono WhatsApp la profesora Nancy Jacqueline. Blas Orbeloso justamente ya nos reportó por acá un spot. Ya nos reportó, vamos a ver de qué se trata este spot por acá. Recencito estamos viendo. Imagínense a la gente que esta se ha reportado desde el distrito de Poroto. Así es. Desde el distrito de Poroto se ha reportado. Usted quiere hacer publicidad aquí en la radio, no hay ningún problema. Vamos a ver de qué se trata. Vamos, adelante, controles.

Hace unos minutos. Hace unos minutos ha llegado a nuestro WhatsApp acá. Hace unos minutitos. Muchas gracias a la gente que se reporta a nuestra línea, el 9259-8785. Pero ese es para anuncios publicitarios. ¿Ya? Eso para anuncios publicitarios. O de repente por ahí usted tiene una cancioncita también que usted pueda reportarse. ¿Ya? Muchas gracias más bien por el aprecio. Gracias por estar a todos parlando en esa hora de la mañana. A las 11 de la mañana 52. 11:52 de la mañana. Saludos para la gente de Poroto, lo comentan a todo volumen, a todo parlante esta mañana, Poroto. Saludos para Romel Gutiérrez, allá en Sincicapo, Tusco. Es uno de los fanáticos también de la radio, muy amable, gracias. Aquí estamos en esta mañana.

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Llegamos a la parte final. Llegamos a la parte final de nuestro programa, sí. Llegamos a la parte final de nuestro programa. Muchas gracias. Gracias, hemos pasado buenos momentos extraordinarios. Gracias por esa identificación. Nuestro compromiso es estar mañana. Cuando sean las 10 de la mañana, estamos aquí en la radio. Gracias. Hasta mañana.

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Con mi título de periodista recién obtenido, decidí realizar una gran nota. Pasa, me dijo Dios. ¿Así que quieres entrevistarme? Bueno, le contesté. Si tienes tiempo. Se sonríe por entre la barba y dice: mi tiempo se llama eternidad y alcanza para todo. ¿Qué pregunta quieres hacerme? Ninguna nueva ni difícil para vos. Simplemente, quiero saber qué es lo que más te sorprende de los hombres. Y dijo: que se aburren de ser niños, apurados por crecer, y luego suspiran por regresar a ser niños. Que primero pierden la salud para tener dinero, y enseguida pierden el dinero para recuperar la salud. Que por pensar ansiosamente en el futuro, descuidan su hora actual, con lo que ni viven el presente ni el futuro. Que viven como si no fueran a morirse, y se mueren como si no hubieran vivido. Y pensar que yo, con los ojos llenos de lágrimas y la voz entrecortada, dejó de hablar. Sus manos tomaron fuertemente las mías y seguimos en silencio. Después de un largo tiempo, y para cortar el clima, le dije: ¿me dejas hacerte otra pregunta? No respondió con palabras, sino con su tierna mirada. Como padre, ¿qué es lo que le pedirías a tus hijos para el nuevo milenio? Que aprendan que no pueden hacer que alguien los ame. Lo que sí pueden es dejarse amar. Que aprendan que toma años construir la confianza y solo segundos para destruirla. Que aprendan que lo más valioso no es lo que tienen en sus vidas, sino a quién tienen en sus vidas. Que aprendan que no es bueno compararse con los demás, pues siempre habrá alguien mejor o peor que ellos. Que aprendan que rico no es el que más tiene, sino el que menos necesita. Que aprendan que deben controlar sus actitudes, o sus actitudes los controlarán. Que aprendan que bastan unos pocos segundos para producir heridas profundas en las personas que amamos, y que pueden tardar muchos años en ser sanadas. Que aprendan que a perdonar se aprende practicando. Que aprendan que hay gente que los quiere mucho, pero que simplemente no sabe cómo demostrarlo. Que aprendan que el dinero lo compra todo, menos la felicidad. Que aprendan que a veces cuando están molestos, tienen derecho a estarlo, pero eso no les da derecho a molestar a los que los rodean. Que aprendan que los grandes sueños no requieren de grandes alas, sino de un tren de aterrizaje para lograrlos. Que aprendan que amigos de verdad son escasos. Quien ha encontrado uno, ha encontrado un verdadero tesoro. Que aprendan que no siempre es suficiente ser perdonado por otros. Algunas veces deben perdonarse a sí mismos. Que aprendan que son dueños de lo que callan y esclavos de lo que dicen. Que aprendan que de lo que siembran, cosechan. Si siembran chismes, cosecharán intrigas. Si siembran amor, cosecharán felicidad. Que aprendan que la verdadera felicidad no es lograr sus metas, sino aprender a ser feliz con lo que tienen. Que aprendan que la felicidad no es cuestión de suerte, sino producto de sus decisiones. Ellos
deciden ser felices con lo que son y tienen, o morir de envidia y celos por lo que les falta y carecen. Que aprendan que dos personas pueden mirar una misma cosa y ver algo totalmente diferente. Que aprendan que sin importar las consecuencias, aquellos que son honestos consigo mismo llegan lejos en la vida. Que aprendan que a pesar de que piensen que no tienen nada más que dar, cuando un amigo llora con ellos, encuentren la fortaleza para vencer sus dolores. Que aprendan que retener a la fuerza a las personas que aman las aleja más rápidamente de ellos, y el dejarlas ir las deja para siempre al lado de ellos. Que aprendan que a pesar de que la palabra amor pueda tener muchos significados distintos, pierde valor cuando es usada en exceso. Que aprendan que amar y querer no son sinónimos, sino antónimos. El querer lo exige todo. El amar lo entrega todo. Que aprendan que nunca harán nada tan grande para que Dios los ame más, ni nada tan malo para que los ame menos. Simplemente los amo, a pesar de sus conductas.

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tal, amigos? ¿Qué tal, amigos de la cordial sintonía? ¿Qué tal, amigos de la cordial sintonía? Muy buenas tardes. Muy buenas tardes a cada uno de todos ustedes. Bienvenidos a nuestra programación informativa de noticias, de poder siempre estar informados a través de la radio. Así es. Muy buenas tardes. Muy buenas tardes a cada uno de todos ustedes. Ya estamos siempre a través de nuestra programación del mediodía, de poder siempre estar informados con todas nuestras informaciones de carácter local, nacional e internacional, y todo lo correspondiente a nuestro programa informativo en las diversas localidades del ámbito de nuestra querida región de la Libertad.

0: 12 del mediodía, son las 12 del mediodía con 19 minutos, son las 12 del mediodía con 19 minutos a través de nuestro programa informativo de noticias, son las 12 del mediodía con 19 minutos a través de nuestra programación del día de hoy. Hoy jueves 16 del mes de julio del año 2026, denominado como el año de la esperanza y el fortalecimiento de la democracia, de poder siempre estar informados, todas nuestras informaciones de carácter local, nacional e internacional y todo lo correspondiente a nuestro programa del mediodía, ¿no? Todo nuestro programa informativo del mediodía, de poder siempre nosotros estar informados, todas nuestras incidencias locales, nacionales e internacionales y todo lo correspondiente a nuestro programa informativo del mediodía. Atención, para nosotros iniciar, ¿no? Para nosotros iniciar nuestro programa de noticia. Atención al presente anuncio
1: que tengo en nuestro espacio del mediodía. Atención al presente anuncio. Para abreviar, atención, vamos con el presente comunicado. Atención al presente comunicado que tengo a través de nuestra programación. Atención al presente comunicado. Aquí a través de nuestra programación informativa de noticias, de poder siempre estar informados con todas nuestras informaciones de carácter local, nacional e internacional y todo lo correspondiente a nuestro programa informativo. Atención, la Gerencia de Desarrollo Social de la Municipalidad Distrital de Carabamba, a través del área de saberes productivos, se está informando a todos los adultos mayores participantes del SEAM de San José de Salo Bajo a poder participar de una reunión que se llevará a cabo, atención, el día sábado 18 de julio a horas 9 de la mañana. Será en el Centro de Salud de San José de Salo Bajo, con la finalidad de hacer la entrega de un apoyo social para cada beneficiario presente. Los esperamos atentamente a la presente información. Está informando la municipalidad de nuestro distrito de Carabamba. Voy a darles a conocer una vez más el presente anuncio. Atención, la Gerencia de Desarrollo Social de la Municipalidad Distrital, a través del área de saberes productivos, está convocando a todos los adultos mayores participantes del SIAM de San José de Salo Bajo a participar de una reunión que se llevará a cabo el día sábado 18 de julio a horas 9 de la mañana. Será en el Centro de Salud de San José de Salo Bajo, con la finalidad de hacer la entrega del apoyo social para cada beneficiario presente. Los esperamos atentamente. Esta presente información está informando la municipalidad de nuestro distrito de Carabamba. Vamos con el siguiente comunicado que tengo a través de nuestra programación informativa. Son las 12 del mediodía con 23 minutos. Atención, la Gerencia de Desarrollo Social de la Municipalidad Distrital, a través del área de saberes productivos, está convocando a todos los adultos mayores participantes del SEAM Carabamba a participar de una reunión que se estará llevando a cabo el día domingo 19 de julio a horas 9 de la mañana en la frontis de la Municipalidad Distrital de Carabamba, con la finalidad de hacer la entrega de un apoyo social para cada beneficiario presente. Los esperamos atentamente a la presente información. Está informando la Municipalidad de nuestro distrito de Carabamba. Atención, reitero el presente comunicado. Atención, la Gerencia de Desarrollo Social de la Municipalidad Distrital, a través del área de saberes productivos, está convocando a todos los adultos mayores participantes del SEAM de Carabamba a participar de una reunión que se estará llevando a cabo el día domingo 19 de julio a horas 9 de la mañana. Será en las frontes de la Municipalidad Distrital de Carabamba, con la finalidad de hacer la entrega de un apoyo social para cada beneficiario presente. Los esperamos atentamente a la presente información. Está informando la Municipalidad de nuestro distrito de Carabamba.

Son las 12 del mediodía, son las 12 del mediodía con 25 minutos, son las 12 del mediodía con 25 a través de nuestra programación informativa de noticia. En Piura, Fiscalía incluye 355 elementos de convención contra los ilegales de mina. Vamos a la información. Los más de 50 investigados por la Fiscalía contra la Criminalidad Organizada de Piura habrían ocurrido en los supuestos delitos de organización criminal, usurpación agraviada, minería ilegal, de tráfico ilícito de minerales, hurtos agravados de esa recepción y lavado de activos. La Fiscalía Especializada contra la Criminalidad Organizada de Piura, durante los años que había investigado a la presunta organización criminal, los ilegales de la mina de Sal Azul, se había reunido 355 elementos de convención, se había identificado 87 eventos en el que estarían inmersos los 55 presuntos integrantes que habrían incurrido en los supuestos delitos de organización criminal agravada. Esa minería ilegal de tráfico ilícito de minerales estaba agravado y lavado de activos. Precisamente, de acuerdo a la carpeta fiscal número 38 de esas diligencias preliminares, consistentes informales policiales de actas de biovigilancia, patrullaje virtual, análisis criminal y declaraciones testimoniales, actas de intervención policial y documentación registral, reporte de SUNAT, información, entre otros. Más informaciones que tenemos aquí en la radio. Son las 12 del mediodía, son las 12 del mediodía con 27 minutos, son las 12 del mediodía con 27 minutos a través de nuestro programa informativo de noticias, de poder siempre estar informados a través de nuestro programa.

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0: callaba. Y dice que me dormía por horas, pero escuchando música. Entonces ella de luego me ponía bajito y yo me quedaba todo el tiempo que podía, por horas.
1: Tenía que hacer sus
0: y mi mami, labores. Pues lógicamente, se iba a hacer sus cosas. Uh-huh. Porque como nosotros, bueno, somos de Pimampiro, en ese tiempo una parroquia, uh-huh. pero nosotros teníamos actividades en el campo, ¿no? Uh-huh. Y bueno, mi mamacita además era negociante de los productos que se daban en mi zona, como uh-huh. aguacates, tomates, fréjoles.
1: O sea, usted muy bien, ¿no? alimentado con fruta,
0: claro,
1: desde pequeño.
0: Claro, eso sí. Y además apunte cuturpilla, porque yo después cuando me crié era campeón para matar cuturpillas, tórtolas o palomas, como la llamen. Y,
1: bueno,
0: y
1: pero ahora ya no hacemos
0: yo
1: eso.
0: Yo me pegaba, yo mismo me asaba y me pegaba con camote, con yuca, con papa, y así pues, ¿no? Con verde. Uh-huh. Y entonces sí, soy, gracias a esa alimentación campesina, uh-huh. es que hasta ahora sobrevivo, porque
1: sí,
0: con este trajín,
1: hermoso, ¿no?
0: con este trajín que he tenido ya debía haber estado en el piso.
1: Segundito, 5.

0: Con la música fue mi madre,
1: su mamá.
0: porque yo a los 2, 3 años ya caminaba, corría, me subía a los árboles. Entonces dice mi mamá que yo me desaparecía. Entonces toda mamá,
1: iba?
0: Pues y a 6 de la tarde, casi 7 de la noche, y este muchacho, ¿por qué no asoma? ¿Dónde está? Y me comenzaba a buscar, a gritar. Y ella siempre me encontraba subido a los árboles.
1: A los árboles, ya.
0: Porque a las 5 o 6 de la tarde los pájaros regresan. A dormir y duermen en la copa de los árboles. Y entonces ellos, hasta que se duermen, silban. Ellos, los pájaros, se acurrucan o se arrullan con su propio silbido. O las palomas, por ejemplo, hacen un gruñidito, ¿no? Como el gato, para dormirse. O sea, se auto arrullan. Y los pájaros, en cambio, silban. Y hasta que se duermen, están volando. Entonces,
1: ¿y qué pájaros, por ejemplo, no sé?
0: Y al mediodía, por ejemplo, los pájaros también van a los árboles. O en este caso, yo imitaba a un pájaro, dos pájaros. El uno, que es un pájaro rojo que come tomates, por eso le dicen el tomatero.
1: El tomatero.
0: Y el otro, un pájaro amarillo pintadito que come guayabas. Y esos dos pájaros silban súper afinados. A mí me gustaba subirme en el árbol de guayabas para silbar con los guayaberos, y me gustaba irme a las plantaciones de tomate para silbar con los tomateros. Y de ahí, pues, que mi mamá me encontraba silbando. Yo sé silbar, más o menos los imito a ellos, pero ya me he olvidado ahora. Pero claro, de ahí nace esa afinación que yo empecé a tener. Entonces, mis profesores, cuando me descubrieron, se quedaron admirados porque yo tenía una afinación y un canto muy natural. Y tal es el caso de que mi profesor de música, enseñándonos unos villancicos para cantar en Navidad, y los muchachos, nadie le paraba bola, ni yo tampoco, pero la diferencia era que cuando llega donde mí, un poco molesto, y me dice que le ponga atención, yo le digo a mi profesor, ¿para qué si yo ya me sé lo que me está enseñando? ¿Cómo me sé? Me dice. Entonces él, a ver, canta, me dice. Entonces él empieza a tocar su acordeón, porque él tocaba un acordeón. Y cuando él empieza a tocar, se equivoca.
1: ¿Ya?
0: Y yo dice que él, bueno, yo chiquitito, él era alto. Así él se la mano, le cogía a él la mano y le dije, se equivocó. Y el profesor se quedó admirado porque sí se equivocó.
1: Ajá.
0: Entonces él se dio cuenta de que yo tenía oreja. Y luego empecé a cantar y realmente ya me sabía la canción. O sea, yo nunca escribí, no, solamente escuchando al profesor, yo me aprendí la canción. No me acuerdo ya el villancico, pero creo que era Claveles y Rosas por ahí.
1: Pero me imagino que del villancico luego fue canciones por el día del maestro, o sea, ya de poco fue inmiscuyéndose más.
0: Así es, después de los, además me encantan los villancicos, por eso que yo a los villancicos les tengo un cariño muy especial. Y bueno, lógicamente.
1: Pero usted no ha grabado villancicos, ¿no?
0: Sí, grabé. ¿Sí? Grabé un disco que me invitó Damiano, con algunos artistas grabamos. Pero yo solo no he grabado, tengo que hacerlo, porque ese sería un homenaje a mi niñez, a mis recuerdos.
1: Claro.
0: Y que soy devoto del Niño Dios, por si acaso. El Niño Dios es bien milagroso, y asimismo a quien es maloso, el Niño Dios le... Entonces... De ahí viene, pues, que mi profesor se queda muy admirado, en realidad, escuchando que yo ya me sabía la canción. Canté muy afinado, canté así sin vergüenza, pues, ¿no? Porque uno en el campo es vergonzoso y todo, ¿no? Entonces luego dice, este muchacho tiene algo. Entonces va y le avisa a mi profesor de escuela, que también cantaba, que cantaban los dos, eran músicos. Y el profesor Germánico Echeverría dice, mira, este muchacho, saquémosle para el día del maestro, enseñémosle una canción. Entonces así, ahí ellos me enseñaron canciones para el día del maestro, el día de la madre, el día del padre. Sí, hasta el himno nacional creo que me hicieron cantar. Y de ahí ya empezó, pues ya me convertí en el artista de la escuela. Luego ya más joven en el colegio. Luego yo era el artista de mi pueblo. Hasta que sí, a través del padrecito, del cura de la parroquia, que era el único que tenía televisión, y el único canal que cogí era Canal 10 de Guayaquil.
1: Ya.

0: Telecentro, que le dicen ahora. Entonces yo pude observar el programa del maestro Edgar Tovar Villacís, Puerta a la Fama, Ecuador 77. Ecuador 77, yeah. Yo tenía 15 años. Y ya, pues, y buscándome y rebuscándome, hice todo lo posible y me fui a concursar en el programa.
1: En Guayaquil.
0: En Guayaquil. Yeah. Imagínense yo de Pivan Power. Por ¿no? supuesto. Sin saber ni leer ni escribir, nadie.
1: ¿Quién se fue? Solo 15 solo, años, solito. Se aventuró.
0: Yeah. Bueno, sí, en realidad fue una gran aventura porque solo de mi pueblo Ibarra eran como 3 horas, de Ibarra a Quito eran como 12 horas, de Quito a Guayaquil eran como un día y una noche, pero sí, todo sacrificio y toda...
1: Siempre
0: y más que todo yo he sido así empeñoso, algo que he querido alcanzarlo, siempre... He persistido en alcanzarlo. Y sí, sí, lo conseguí.
1: Y cuéntenos cómo lo fue. Primer lugar, segundo lugar.
0: No, la hazaña es muy larga de contar porque cuando yo llegué había 4 cuadras de cola de aficionados. Y era muy difícil siquiera ir al ¿cómo es que se llama ahora en estos realities que dicen? O sea, ¿dónde le escuchan? ¿Dónde
1: al casting.
0: Al casting, ¿verdad? Uh-huh. Y cuando yo vi tanta gente, dije, es imposible. Yeah. Yo creo que no llevé dinero para quedarme tantos días. Uh-huh. Y bueno, como así es la vida, mire, ya decidí no participar, decidí regresarme. Uh-huh. Muy triste, muy... hecho pedazos, y en el trayecto conozco a una señora que resultó siendo la esposa del maestro Edgar Tovar.
1: Ya.
0: Nos trompezamos en la calle.
1: Qué coincidencia.
0: Y a través de ella conozco al maestro, y él me dice, ¿qué haces acá, muchacho? Porque lógicamente yo serranito en Guayaquil, claro, porque andaba los cachetes rojos. Además, como campesino, tenía los cachetes medios pasposos. Y sí, pues, y él me oye cantar y luego me dice, no, pues ya, ¿para qué vas a estar en casting de nada? Y él me lleva de una al concurso. Y realmente fui el que de una pasé. La primera ronda, segunda, tercera, al llegar a la final. Uh-huh. Y en la final me parece que quedé segundo o tercer puesto.
1: Ya.
0: Pero la digamos, el predestino, o que sería, ¿no? Ajá. El destino, que a mí no me dieron ningún premio económico, creo que de cositas sí me dieron por ahí unos dos, un ventilador o algo más. Uh-huh. Pero el premio, digamos, mayor, que es el que yo nunca me esperé, era la grabación de un disco.
1: La grabación. Pero que, o sea, disco. ¿Era para primero, segundo, tercer lugar la grabación o solamente?
0: La verdad,
1: para...
0: no recuerdo porque... Pili Naranjo, que era la que ganó el primer lugar, ajá, me parece que fue ella. No, ella no sé si grabó, pero ella no, nunca siguió en la música.
1: Se perdió. O sea,
0: seguramente se consigue un marido con plata y ya no sigue en la música. Pero bueno, sí, de todas maneras, mis primeras grabaciones fueron solamente experiencia, porque yo no pegué con mis primeras grabaciones.
1: ¿Quiénes le acompañaban en...? Musicalmente en sus grabaciones.
0: Grabó
1: en Guayaquil.
0: Es que sí, claro, en IFESA. Es que el señor Rafael Hidrobo, que era el auspiciante y promotor y productor de esa grabación, uh-huh, él a mí me preguntó, no sé si a los otros también, con qué director, con qué músico.
1: Wow.
0: Y yo, lógicamente, con el mejor en aquel tiempo.
1: ¿Quién?
0: El padre de todos, que era Rosalino Quintero.
1: Wow.
0: ¿No?
1: Claro,
0: que era el director de Julio Jaramillo de toda la vida. Y lógico, y ahí. Ahí él me llevó, conocí al maestro y digo, ¿qué vamos a grabar? Voy a grabar 2 canciones de mi composición, de mi autoría.
1: ¿Ya? ¿Cuál es?
0: El pasillo Perdóname y el valsecito Esperanza.
1: ¿Nos puede cantar un poquito del Perdóname? Un estrofito.
0: Mi amor, son más de 40 años, pero...
1: Es que, Dios mío, son sus primeras grabaciones, según...

0: creo que no pasó nada entonces.
1: Creo que ella ya falleció, pero y si vive, pues vivirá en mi corazón nomás. Pero sí, estos dos temas fueron los primeros que yo grabé.
0: ¿Y su fuente de inspiración quiénes eran, segundito?
1: No, una cristiana que
0: siempre
1: que fue la que me enseñó de niño lo que es cariño.
0: Wow.
1: Y bueno, y que como si el destino, pues como todo tiene una rueda, ¿no?
0: Ajá.
1: Viene, llega, está y se va, se acaba.
0: Así es.
1: Bueno, sí, lógicamente que estas canciones no pegaron, porque coincidentemente el día que yo estaba grabando,
0: ajá,
1: mi primer disco, ese día amaneció muerto Julio Jaramillo.
0: Wow. Me imagino que por toda la novedad y
1: no, pues eso se convirtió en un acontecimiento.
0: Claro.
1: Uf. Y ahí se opacaron inclusive los artistas que en ese tiempo estaban ya súper sonados.
0: ¿Como quiénes?
1: Como Juan Álava, como Quique Vega,
0: uh-huh,
1: como Roberto Zumba, Noé Morales, Roberto Calero. Todos los artistas populares prácticamente quedaron anulados porque con la muerte de Julio Jaramillo, radio, televisión, todo el mundo
0: hablaba y
1: ponían las canciones de Julio.
0: Claro.
1: Y eso duró algún tiempo, ¿no?
0: Uh-huh.
1: Y luego yo grabé mi segunda grabación, bueno, mi primer long play, como digo, no pasó nada. Y luego grabé mi segundo long play, también en mala época, como digo yo, porque ya los artistas que habían quedado anulados comenzaron a resurgir. Y
0: fuerte,
1: ahí es cuando ellos resurgieron durísimo.
0: Yeah.
1: Máximo León, como digo, Quique Vega. Todos los artistas, especialmente costeños, ¿no? En género de la rocola. Y ya habían salido dos nuevos, que eran Claudio Vallejo y Cecilio Alba.
0: Uh-huh.
1: Entonces, no, tampoco me permitieron entrar, ¿no?
0: Uh-huh.
1: Y hasta que, bueno, de ahí yo dije, con los pasillos, creo que no va a pasar nada. Y como yo quiero mucho y soy de la región y me gusta, y siempre tuve la idea de llevar la música bomba al disco.
0: Ajá.
1: Y como yo tenía mi grupo con los negritos desde joven, desde la escuela, entonces a Milton Tadeo le dije, ve, ármeme con los negritos, hagamos un grupo y voy a conseguir auspiciantes y todo, vamos a grabar la bomba.
0: Uh-huh.
1: Que la bomba es una música tan linda, tan nuestra y tan de exportación que no se puede quedar así.
0: ¿Qué bomba grabó?
1: Y sí grabamos. Grabamos el primer long play donde está mi lindo Carpuela, está el puente de Juncal, está, bueno, las primeras bombas que gustaron, pegaron,
0: y con eso
1: y que luego y que luego regrabaron segundo. Todo el mundo, ¿no?
0: Con eso empezó a sonar ya.
1: Con eso empecé a sonar, pero solamente en nuestra región.
0: Solamente.
1: Creo que a Quito no llegaron.
0: Ya.
1: Y esa era mi frustración, porque yo después de grabar cuatro long plays de bomba, luego grabé con Neri Padilla, Una Lágrima y todo.
0: Uh-huh.
1: Y las canciones sonaron, pero los cantantes populares las regrababan.
0: Ya. Yeah.
1: Como las regrababan sin
0: ellos,
1: el ritmo, o sea, en el saltage, así.
0: Ajá.
1: No en la bomba, porque la bomba es un ritmo muy, muy, muy difícil de coger el swing y el destiempo que tiene.
0: Uh-huh.
1: Entonces lo tocaban tipo San Juan, tipo Saltashpa y bueno, y regrababan las canciones. Luego con Mario Diego Congo y sus hermanos hicimos Pasito Tuntún.
0: ¿Ya?
1: Y todo ese long play igual pegaron todo, pero igual ya empezaron a regrabar Pasito Tuntún, Medio Mundo, Medardo, hacer las cumbias. Y no nos dejaron meter la música original, la bomba.
0: ¿Ya?
1: Hasta que de ver que tampoco pasaba nada con la bomba, volví a la rocola, a los pasillos.
0: A los pasillos.
1: Y yo dije, es la última grabación que voy a hacer.
0: Yeah.
1: Es la última grabación que voy a hacer. Porque yo ya había metido la pata, la camisa de once varas,
0: uh-huh,
1: ya me había contraído mi primer matrimonio, ya tenía mi primera hija.
0: Ya tenía responsabilidades.
1: El problema es que ni nadie de mi familia estaba de acuerdo que yo esté en la música, porque parece que como ya no veía un futuro, entonces Y es así
0: No,
1: que
0: desde allá, dejemos nomás.
1: Me
0: solito
1: voy,
0: se
1: me, o sea, escucho una propaganda de una radio de baños, porque yo manejaba tráiler y ahí por Ambato dejando combustible. Oye, sintonizo una radio en el carro. Y esa radio era una radio de baños, ajá, que invitaba a un festival de aficionados. Y me voy a inscribir al festival. Y concurso y gano. Yeah. Y ahí conozco a dos personajes, dos maestros que para mí son clave en mi profesión y en mi vida artística. A quienes los considero mucho y por eso es que yo nunca de los nunca de ellos he dejado de darles o de reclamarles a ellos sus regalías. Uh-huh. El uno es el maestro Nicolás Fiallos,
0: oh, wow,
1: que me da te quiero, advirtiéndome, ¿no?, y contándome que esa canción ya había sido regrabada por las hermanas Mendoza Suasti y alguien más y que no había pasado nada.
0: Uh-huh.
1: Y el maestro Fausto Galarza me da 17
0: wow,
1: años.
0: Ahí estuvo.
1: Coincidentemente, los dos eran jurados en el festival que yo gano. Uh-huh. Yo sin conocerlos ni saber de quién se trata. Pero después que termina el festival y nos invitan a la casa justamente el maestro Nicolás Fiallos, él me dice, mira, tú tienes una muy buena voz, sabes que tienes por él, pero graba esta canción, es muy buena. Y me da 17 años y una canción más me dio. Y el maestro Nicolás Fiallos, el maestro Fausto Laza también me da 17 años y otra canción más.
0: Uh-huh.
1: Pero yo no les grabo las dos a los dos, grabo la una, te quiero, del maestro
0: Nicolás
1: Fiallos y 17 años del maestro Fausto Larsa. Y luego yo compongo Bolero Rocolero,
0: yeah,
1: y Cosas de la Vida. Decido grabar el último long play.
0: Yeah.
1: Entonces voy, hablo en Guayaquil y yo mismo me produzco long play.
0: Uh-huh.
1: Luego me consigo una socia que era en ese tiempo mi cuñada o mi excuñada, Lola Zapata, que todo el mundo la conoce. Que luego se hizo... que hizo, sí, es que la gran productora, pero ella antes de Segundo Rosero estaba cero en lo que es producción de música. Conmigo empezó a producir y todo, y nos fue re bien. Con la diferencia de que en el estudio van llegando compositores como Hugo Mazzini, que me da Estoy Sin Ti, que es la canción que a usted le gusta, y llega un maestro compositor de Perú, Aníbal Rosado, y me da Culebra Venenosa.
0: Culebra.
1: Llega el maestro, ¿cómo se llamaba este maestro? Me da un pasillo muy bonito que se llama Incomprensión. El maestro
0: Carlos Ana Luisa.
1: Eso sí, el maestro Carlos Ana Luisa. El maestro Polibio Mayorga le encuentro por coincidencia también en un estudio en Guayaquil y me dice, ve, tengo una canción muy bonita que yo no la he dado a nadie, te va a quedar muy bonita, grábamela. Y le digo, ya. Entonces, como en ese tiempo yo andaba a cargar la grabadora esa de pilas, ¿no? Y ese rato yo les hacía con la guitarra, nomás me grababan.
0: Uh-huh.
1: Y luego yo les escuchaba, les hacía los arreglos, les ponía mi onda y las grababa. Entonces él me da El Amor de Mi Vida.
0: Uh-huh.
1: Y grabo 12 canciones que coincidencia de la vida, pero me pegan las 12 canciones. Nunca
0: todo lo que no pasó
1: nunca,
0: con las otras grabaciones.
1: Exactamente,
0: acá
1: nunca ningún artista, ni siquiera Julio Jaramillo, pegó con 12
0: canciones.
1: Y todas pegaron, todas se convirtieron en éxito.
0: Uh-huh.
1: Y Segundo Rosero, de ser nadie prácticamente con el nombre, pues en el mundo de la música, pasó a convertirse en un artista que le escuchaba a Raimundo y Medio Mundo,
0: uh-huh,
1: las radios, la televisión. Pero yo tuve una estrategia de que nunca fui afín a las cámaras, a las radios, a los micrófonos.
0: Ya.
1: Yo siempre fui así.
0: ¿Por qué?
1: Huidizo.
0: ¿Por qué si
1: no, ¿por
0: supuestamente
1: no?
0: Las cámaras, las radios, ayuda, ¿no? Ayuda.
1: No, nunca. Mire que pueden ser testigos la gente que de mi tiempo que me conoce, pero uh-huh, yo creo que soy el artista de todos, el que menos nunca va a las radios, nunca va a la televisión, nunca está en los diarios, nunca está, pero
0: por eso nuevamente,
1: pero mis canciones,
0: gracias,
1: pero mis canciones pegan.
0: Claro,
1: lo que pasa que
0: claro,
1: que cuando yo compongo, cuando yo hago canciones, cuando yo grabo,
0: uh-huh,
1: yo le pongo todo mi corazón, le pongo todo lo que me da Dios en mi don.
0: Uh-huh. Y sé, segundito, que si usted no está satisfecho con la primera, pues vuelve a hacer una segunda, una tercera, hasta que usted sienta, me imagino, pero que con todo su ser, que está perfecta y así tiene que salir.
1: Bueno, mire, para decirle la verdad, antes, cuando yo grababa en los estudios que se pagaba, porque yo grabé en la mayoría de estudios muy buenos, en los mejores, en IFESA, en FEDISCOS,
0: con grandes músicos,
1: con Maestro Toledo, etcétera. Pero luego cuando yo ya tuve mi propio estudio de grabación, pude hacer lo que usted está diciendo. Porque antes no se podía.
0: Claro,
1: usted tenía que ensayar mucho afuera. Usted tenía que llevar listas las canciones. Tenía que ensayar tanto en la parte musical como en el canto. Porque usted no podía darse el lujo de comerse un día en una canción.
0: Tantas horas de estudio.
1: Porque era carísimo. Pero luego cuando yo tuve mi propio estudio, ahí sí me daba el lujo, y hasta ahora me doy el lujo, si una canción, mire, te vi con mis propios ojos, le regrabé como 10 veces. La grabé en Nueva York, la grabé en Lima, la grabé en España, en todas partes.
0: ¿Pero qué tiene?
1: Hasta que no sé, es que no, o sea, no me llenaba, no me gustaba.
0: ¿Qué tiene que escuchar? ¿Qué tiene la canción como para que usted diga ya, está lista y así sale?
1: Y hasta que un día cogí y la regrababa con diferentes músicos. Hasta que un día cité a unos músicos y no vinieron. Y sabe que me dio tanto coraje que yo mismo me puse a montar todo. Me puse a montar el quinto, todo monto ya en esa grabación. Y así pegó. Y dije, la última vez que la regaló esta canción. Y esa fue la que me pegó. Yo te vi con mis propios ojos. Lo mismo pasó con Sabor a Miel.
0: ¿Ya?
1: Sabor a Miel yo tenía que grabar con Los Negros del Chota, con Mario Diego, y nunca vinieron, nunca llegaron. Porque ellos siempre son descuidaditos, a ellos hay que andarlos con juguetes. Y resulta que yo estaba con tanto coraje porque me dejaron parado en la grabación. Porque yo había traído un técnico de Colombia, y el técnico sí me cobraba al diario, ¿no? Pero no era tanto por eso, sino porque ellos, o sea, a mí no me gusta la informalidad, y ellos no me llegaron a la grabación. Y del coraje me puse a grabar yo mismo todo, porque yo sé tocar todo. Me puse a grabar la bomba, me puse a grabar todo.
0: Y así fue un éxito.
1: Y esa canción es Sabor a Miel.
0: Para que vayan nuestros amigos entonces, conociendo
1: Y miren cómo pegó. Entonces, Sabor a Miel es la canción que me ha dado la satisfacción, pero ya a los más de 30 años.
0: Así es, todavía
1: de
0: sigue.
1: De que pegó,
0: la gente sigue bailando.
1: De que por fin pegó la bomba como yo quería.
0: Oh, Sabor a
1: Y
0: Miel.
1: Ahora, gracias a Dios, el público no sabe, gracias al empeño de Segundo Rosero, a los arreglos, porque la mayoría de canciones bombas que la gente ahorita está regrabando son mis arreglos, son mis canciones, algunas son mis composiciones. Lo que pasa que tenemos siempre esa mala costumbre algunos de grabar o regrabar las canciones sin reconocer al autor.
0: Así es.
1: Entonces mucha gente no sabe que yo soy el autor de los arreglos, soy el autor de la música, soy el autor de muchísimas canciones. Por ejemplo, de Carpuela, yo soy el autor de casi toda la canción, pero por cariño al Milton Tadeo se la di toda la canción. Y muchas canciones se las he dado arreglando, porque los negritos, ellos la verdad no sabían componer, ellos venían con la idea. Pasito tuntú, pasito tuntú, y de ahí no salían.
0: Yeah.
1: Es una canción, hay que darle entrada, hay que darle primera estrofa, hay que darle estribillo, hay que darle segunda estrofa, hay que darle un final, hay que estructurar. Yo soy el que estructuré la bomba. Antes de Segundo Rosero, la bomba se la tocaba un negro, los negros tocaban media hora, me tocaban una hora por coplas, por canciones, pero no había una canción. Entonces yo estructuré, yo fui el que puse estribillos, yo fui el que puse primera parte, segunda parte y todo.
0: Yo creo que debemos sentirnos contentos, satisfechos, porque la bomba, bueno, ahora se escucha en todo el Ecuador,
1: ahora
0: pero
1: sí,
0: también
1: a los 40 años, a los más de 40 años y a nivel internacional,
0: pero
1: también.
0: Qué lindo que usted pueda vivir y disfrutar de eso, ¿no? Segundito. Pero ¿y cómo nace la canción? ¿Cómo voy a olvidarte? Segundito. Mire, yo en mi casa, con mis hermanos mayores, en especial Guillermo, mi hermano que también le gusta cantar, yo conocí esa canción porque él cantaba y a todo lado iba a participar con él. ¿Cómo voy a olvidarte? ¿Cómo nace esa canción, Segundito? Bueno, antes de que nos cuente un poquito, cántele a la gente.
1: Bueno, yo siempre les comento, y seguramente los que ya han visto alguna entrevista mía ya se saben de memoria. Esta es una de las poquísimas canciones, yo creo que una de las únicas canciones en el mundo que fueron compuestas de la mitad para adelante y después la primera parte.
0: ¿Por qué?
1: Porque yo empecé escribiendo en un avión, en un vuelo, en una servilleta que yo le pedí de favor y un lápiz a la señorita Zafat. Y empecé, y claro, yo iba viendo las nubes por la ventana y yo me iba, la verdad, me iba enojando, me iba abriendo de una cristiana ahí. Y sí, me iba doliendo, porque de todas maneras duelen, ¿no? Claro. Que algunas no se merecen, pero... No, mentira. Y claro, y ahí empezó, ¿no?

Llegué al hotel Tequendama en Medellín. Yo como siempre cargo mi guitarra, subí con la idea, saqué mi grabadora, le grabé esta parte, le compuse el estribillo, o sea. Porque yo así, yo cuando compongo, siempre me da por hacer los estribillos. Le hice el estribillo y luego le hice la primera parte. Le escribí y le puse la música. Con

0: Yo creo que sí estaba
1: tragado.
0: Yo creo que sí estaba tragado.
1: ¿Verdad? Por supuesto.
0: Lo que pasa es que no me gusta demostrarles.
1: ¿Por qué?
0: Inclusive
1: con sus canciones no de solo las más lo demuestra, lo grita.
0: De las más de 300 canciones que yo he compuesto, ajá, creo que poquísimas saben a quiénes fueron dedicadas.
1: Ya.
0: Es algo que yo lo llevo para mí. Como me contaba un amigo carchense, que le decía que cuando le preguntaba a la mujer, mi amor, ¿tú me traicionas? Y ella le contestaba, mi amor, eso lo sabemos tú y yo y el de arriba. Y resulta que una de esas que él estaba preguntando, cae el man de arriba. Ha estado mal ubicado. Entonces así más o menos son mis canciones, que eso lo sabemos tú y yo y el de arriba.
1: Segundito, de todas sus composiciones, ¿cuál es la canción? Debe haber una que le haya dado mayor satisfacción. Obviamente no solo acá en Ecuador, porque Segundito es tan aclamado, querido, aplaudido en Perú, en muchos países de Latinoamérica.
0: Bolivia, Colombia.
1: Bolivia, Colombia.
0: Esa es como en mi casa, los tres países. Uh-huh. A ver, Ecuador, pues que es mi país, ¿no? Bueno, pero estamos hablando de otros países. Mire, como algún maestro yo le escuchaba decir que no se puede decir esta canción es mejor que la otra canción. Porque decía este gran maestro que las canciones para un compositor, para un músico, ajá, son como los hijos. Usted no puede decir yo lo quiero a este hijo más que el otro, o este es mejor que el otro. No puede decir porque todos son sus hijos. Uh-huh. Y usted les reparte su amor, su cariño.
1: Sí, pero me refiero a una de las canciones que debe ser la que más trascendencia ha tenido hasta hoy.
0: A eso es lo que yo voy, porque le ponía el símil, o sea, el ejemplo es parecido. De los hijos siempre hay alguien que sobresale más. Así es. Alguien que se pone más las pilas y yo qué sé, llega a ser presidente, llega a ser ministro, llega a ser rector, llega a ser millonario, uh-huh, y los otros no. Pero no por eso quiere decir de que el papá no les prefiera como hijos. Las canciones son iguales. Mis canciones son como mis hijos. Pero lógicamente unas han gustado más que otras, han trascendido más que otras. Definitivamente, ¿cómo voy a olvidarte? Es comparativamente, es como si fuera mi mejor hijo. Uh-huh. Imagínense que yo... De lo que he logrado coleccionar, tengo ya 30 regrabaciones.
1: Wow.
0: En diferentes ritmos, con diferentes artistas, en casi todos los países. Uh-huh. ¿No? Pero yo estoy esperando que me regrabe, no sé, un Mara Anthony, alguien así que venda por millones y que me saque de pobreza. Porque, que me regraben, imagínense.
1: ¿Qué?
0: Los no sé cuánto, pues, aparte de que me regraban tan feo, de que hacen unos arreglos tan mal hechos, aparte de eso no los oye ni la familia, entonces no, pues eso no. Yo quisiera que me pase lo mismo que les pasó a los Jarcas con la lambada.
1: Claro.
0: Oiga.
1: Bueno, pues, pero nunca hay que perder las esperanzas, David.
0: Sí, pues ojalá no.
1: Yo creo
0: algún
1: que por
0: rato
1: ahí una grabación.
0: Voy a ver si es que estoy insistiendo porque uno de los muchachos que trabaja conmigo en Nueva York, uh-huh, el loquito Freud, que le digo yo, Froilán Urgilés, él está de requintista oficial de Romeo Santos.
1: Por ahí puede ser.
0: Como Romeo entonces. Santos está vendiendo 20, 30 millones de discos, uh-huh, imagínense que me regrabe Cómo Voy a Olvidarte y me venda 30 millones de discos. No, pues.
1: Por supuesto, ahí está. Ya hay salvo
0: de pobreza. Pero bueno, pero si no es así, no pasa nada. Yo me moriré con la satisfacción muy bien cumplida, porque es una canción que ha trascendido, que está en toda la memoria y los corazones de toda Latinoamérica. Y cuando yo la canto, hay mujeres, hay hombres, especialmente cuando canto afuera, los migrantes, uh-huh, lloran sin tomarse un trago. Uh-huh. O sea, yo cuando veo las lágrimas que les corre a algún varón, digo, no, los hombres también lloramos. Las mujeres normal lloran hasta por sospecha,
1: siempre,
0: pero bueno,
1: sí,
0: son más sensibles, más lloronas, pero hay hombres que no somos lloronos, pero cuando sentimos, sí. Y esta es una canción que le ha hecho llorar a más de uno. O sea, no es mi única canción, pero es una de las más sobresalientes.
1: ¿Cómo llega a Perú, Segundo Rosero? Mire que cuando yo estuve en Lima, es una satisfacción hermosa ver en una pancarta gigante, entre los artistas que estaban, yo me acuerdo de Bayo, que es una artista de igual manera, pues de muchos quilates, muy cotizada, ver la foto de Segundo Rosero, pero que ocupaba toda la pancarta y obviamente la publicidad de todo fue, o sea, para mí una sorpresa hermosa, Segundito.
0: Mire, yo cada febrero, justamente ahora ya me toca irme, cada febrero hago temporadas en Lima de 3-4 días seguidos con diferentes artistas internacionales. La anécdota que usted me está contando, con Evita llenamos un local muy hermoso y grande, que es aquí como el Rumiñahui, uh-huh. Y que allá es el gran teatro del Parque de Lima, donde se presentan pues los mejores, ¿no? Y nosotros tuvimos el gusto de llenar a full 3 días con Evallón. Segundo Rosero Evallón, se llamaba Homenaje al Pasillo y al Vals. Y Eva cantó conmigo Sombras, ¿no? Cuando tú te hayas ido, me envolverán las sombras. Y yo canté con ella...

0: Ay,
1: debió
0: Dios
1: ser
0: mío.
1: una locura, me imagino, segundito.
0: Sí,
1: Pero así
0: temporadas
1: como
0: muy
1: el
0: lindas,
1: cariño
0: ¿no?
1: que tiene en Perú, también es en Colombia. En Vida, ¿es una canción colombiana? ¿Quiénes son
0: No.
1: los...?
0: Es una canción que yo la hice a raíz del fallecimiento de mi madre. Es una canción que yo la tenía escrita justamente con la idea de dedicársela a mi mami, pero sin saber de que mi mami inesperadamente iba a fallecer, ¿no? Bueno, yo no digo que la copié porque no me gusta copiar, pero es una temática basada en un poema que se llama En vida, hermano, en vida. ¿No es cierto? ¿No? Y claro, yo decía a mi mami, yo traté de darle en las medidas de mis posibilidades lo que a ella le hacía falta, de ayudarla, de complacerla. Pero siempre por mi trabajo, mis viajes, yo poner muchos días de la madre, no pude estar con
1: Compartir
0: ella,
1: con él.
0: dando serenata a medio mundo, menos a mi
1: Menos.
0: madre. Muchas navidades, muchos fines de año. Y hasta que mi madre se murió, pero claro, cuando había la oportunidad, yo a mi madre le llevaba a pasear al mar, donde ella me pedía, donde sus amigas, sus compadres, que a ella le gustaba mucho ir al monte, al campo, a la tierra donde era mi madre, por allá, por Antioquia, por Nariño también, que tenía familia. Entonces, sí, traté de complacer en la medida de mis posibilidades lo que más pude, pero así la vida. Entonces ahí
1: Nace esta canción.
0: yo hice algunas estrofas, ¿no? Son más de 12 estrofas, pero de las cuales las escogí solamente tres,
1: Tres.
0: porque
1: ¿Podemos
0: no
1: cantar
0: se
1: un
0: puede,
1: poquito a las
0: ¿no?
1: mamitas que nos están
0: Cuando
1: mirando?
0: quieras hacerle feliz al ser que tú amas.

0: Seguro todos están emocionados y también, obviamente, muchos llorarán al escuchar las canciones y la voz de nuestro.
1: Es que estas canciones, la verdad, casi no me gustan.
0: Yo he llorado.
1: Porque sí, me ponen bastante meditaburro, taciturno. Porque sí, mi mamacita para mí era todo. Yo, después que falleció mi mami, creo que perdí media vida. Uh-huh. Y como yo ya no tengo ni papá, ni abuelos, nada, mi mami era lo único que tenía en la vida.
0: Claro, pero ahora tiene, su familia.
1: Ahora
0: ya
1: tengo mis hijas, tengo mi familia,
0: mi esposa. Y hablando de sus hijos,
1: esposa,
0: de sus hijas, de ese legado musical está. Sus hijas, estudiaron,
1: mis hijas
0: son profesionales. Su
1: cantan
0: hijo,
1: todas, cantan hermoso, mis hijas. Nabila canta, yo le digo, Nabila, tú no, en vez de hacerte psicóloga y hacerte y hacerte, ¿cómo se llama?, doctora, era que te hagas cantante y le hacías competencia a ¿cómo se llama? Ay, ¿cómo se llama esta? A Cristina Aguilera.
0: Yeah.
1: No, mis hijas, la verdad, les gusta mucho la música, cantan muy bien, pero ellas han visto lo duro, lo difícil que es triunfar, incursionar en el mundo de la música, la música. Del show, del escenario. Y como yo, pues, igual que a mi madre, en las medidas de mis posibilidades, les he apoyado, uh-huh, especialmente que estudien, ¿no? Entonces, todas mis hijas son
0: profesionales.
1: Tienen sus títulos, son profesionales, tienen posgrados, ¿no? Ahorita mi última hija, que se acaba de graduar de ingeniera ambiental, uh-huh, se va a hacer un posgrado a la Universidad Nacional de Costa Rica. O sea que Costa Rica es un país pionero en ecoturismo, en el cuidado del medio ambiente. Es el único país que anuló esta vaina de los militares, de la policía, uh-huh, y ese dinero destinaron a educación, a universidades, pero en agroindustria, en ecoturismo, en medio ambiente. Y es Costa Rica, para los que no están informados, pues es el primer país de Latinoamérica y uno de los países en el mundo pioneros en el desarrollo agroindustrial, ecoturístico y ambiental.
0: Sí.
1: Al que mi hija se va a una de las mejores universidades en ese tema, en ese.
0: Sí, nadie apostó a la, sí, música entonces, ni su hijo.
1: No, mi hijo varón, él le gusta, él toca piano, guitarra, canta, pero ahorita está en la adolescencia, igual.
0: También está.
1: Yo quiero que él primero se gradúe de bachiller, luego saque un título. A él le gusta mucho la música y él tiene un padrino, mi compadre, que él es vicerrector de la Universidad Javeriana en Bogotá.
0: Ajá.
1: Y él le ha dicho que cuando él, y esa universidad tiene licenciaturas y doctorados en música. No se olvide que de esa universidad están saliendo muchísimos valores en Colombia. De esa universidad ha salido Yatra, por ejemplo,
0: uh-huh,
1: ¿ya? Y muchos otros. Entonces, mi hijo, si él desea, pues luego, ahora que termine el bachillerato, se irá a la Universidad Javeriana Bogotá, donde por su padrino y por mi apoyo también,
0: ajá,
1: él recibirá todas las condiciones óptimas para que se vaya a estudiar allá.
0: Bueno, esperemos que en los nietos entonces aparezca ese genio.
1: Y ojalá que mi hijo, pues después de ser un licenciado o un doctor en música, pues también, a lo mejor ya, como los colombianos son más pilas para todo, ya salga un Yatra número 2, yo qué sé, ¿no? Ojalá.
0: Segundito, recorrer muchos países, cantar, no solo los hermanos ecuatorianos, sino pues, bueno, nuestros hermanos de Latinoamérica. Yo creo que ese es un regalo hermoso. Pero ¿cuál es, en resumidas palabras, la experiencia suya al ver que la gente corea sus canciones, pero desde que usted inicia hasta el fin de su show?
1: Ahora en septiembre estuve en el Parque de la Caña en Cali, en un festival del despecho, y había más de un 50% de público eran jóvenes. Entre comillas, se supone que la música del despecho, que así la llaman en Colombia, o la rocola aquí en Ecuador, es música para viejos, o para sufridos o adoloridos, yo qué sé, o para traicionados y traicioneras también. Entonces, no, pero le cuento que Es una locura cómo corean mis canciones los jóvenes. La botella, vagabundo, borracho y loco. ¿Será que se dañan muy jóvenes? ¿No? Pero una cosa que me pareció así como media rara, que se acercó un joven de unos 25 años. Él ya estaba terminando una ingeniería en sistemas en la Universidad del Valle, y él se acercó y me dijo: "Don Segundo Rosero, yo soy su admirador y su hincha porque mis padres son de Nariño. Ya. Yo soy nacido aquí en Cali, soy valluno, pero mis padres son de Nariño. Y ellos desde niño a mí me hacían escuchar música ecuatoriana, música de ustedes, de Julio, de Olimpo Cárdenas y la suya, Segundo Rosero. Pero yo en sus letras escucho a usted muchas, muchas letras, muchas historias. Sabe que yo estoy pasando por un problema bien grave. ¿Usted será que me puede ayudar? ¿Me puede dar un consejo? Porque seguramente a usted le ha pasado lo que me está pasando a mí". Yo dije: a ver, ¿qué es lo que le pasa? Entonces me dijo: "Mire, yo estoy enamorado de dos mujeres. Yeah. Y no puedo vivir sin la una y no puedo vivir sin la otra. Yeah. El único problema es que no las puedo tener juntas. Las dos ya saben que las dos son mis mujeres, porque yo vivo con las dos mujeres. La una la tengo en un apartamento, la otra en otro. Ya no me reclaman las dos, pero hay veces que yo no sé qué hacer". Entonces le digo: "Vea, mi amigo, yo en primer lugar le digo que lo felicito porque usted ha logrado lo que yo no he logrado nunca. Yo nunca he vivido con dos. Yo nunca he vivido con dos mujeres ni con tres mujeres. Nunca he logrado hacerles poner de acuerdo. Y usted por lo menos ha logrado que se pongan de acuerdo y no le jodan las dos. Ahora lo que tiene que pretender a meterlas en la misma casa". Y entonces, bueno, parece chiste, pero es la verdad, ¿no? Y esa es la historia de este muchacho. Pero además era simpático y todo. Y las novias de él también eran muy simpáticas porque él me indicó en el celular y todo.
0: Ya.
1: Digo: "Hermano, vea, pero cuando usted ya no se sienta con posibilidades, para eso están sus amigos, llámeme nomás". No, mentira. Entonces, bueno, entonces él pensó que yo, como soy muy popular, canto mucha música de historias, entonces él pensaba que yo era pues un bandolero, un qué sé, no, yo sí.
0: Y le digo
1: a la gente: no se confunde, o sea, las apariencias engañan. Aquí donde ustedes me ven, yo soy zanahoria. Yo soy tímido.
0: Pero ¿y cuál fue el consejo que le dio a usted?
1: Yo el consejo que le di es que si las dos ya le aceptan, si él dice que no puede vivir sin la una, porque si le deja la una es como si le quitaran media vida, dijo. Y si le deja la otra también. Entonces yo a mí nunca me ha pasado eso. O sea, yo he tenido una, otra, sí, pero no juntas, o sea. En serio, o sea, en serio. Entonces yo lo que le dije es que sobre esa historia yo iba a hacer una canción.
0: Ya.
1: Y estoy haciendo esa canción.
0: Está haciendo. O sea, eso lo debemos esperar ya para este año, entonces.
1: Puede ser. Esperemos. Entonces, mire, que como ese joven, hay gente que tiene mucho despecho, mucho sentimiento. ¿Y cómo cantan mis canciones? No, yo por ejemplo, ¿cómo? Después otro muchacho me dijo otra vez, otra canción, me dice: "Don Segundo Rosero, usted
0: ya no era con dos, sino
1: usted,
0: con tres".
1: No, él en cambio dice: "Don Segundo Rosero, usted que canta esas canciones, que es bueno para componer canciones, ¿qué consejo me puede dar? Porque yo vivo loco enamorado de una vecina mía, pero esta vecina es casada". Ya le digo: "Ve, hermano, ahí sí está muy difícil, porque eso es meterse en un campo minado. Igual era en Colombia. Imagínese que se entere el marido. Van a haber dos muertos.
0: Claro.
1: Porque él lo mata a usted, porque en Colombia es así. En Colombia matan hasta por sospecha".
0: Yo creo que por eso la gente se identifica tanto con las canciones suyas, Segundito, porque son vivenciales.
1: Entonces, mire, este joven, por ejemplo, digo, no sé, verá, eso sí es peligroso, porque en Colombia matan nomás. Entonces usted está en campo minado, le digo. Ahora, lo otro es que en cambio usted lo mate al mampo. que también es difícil, ¿no? Y la otra le digo, es que el man acepte y ella viva con los dos. O sea, al revés de mi padre.
0: Qué pena. Esperaremos también esa canción.
1: Bueno, y así. Entonces, de todas maneras, bueno, otro muchacho, por ejemplo, una ocasión, pero hace unos 20 y más de años, esta canción tiene años ya.
0: A ver, ¿cuál es?
1: Así mismo vino y me dijo, ¿qué canción yo le cantaría? ¿Usted no me puede acompañar una canción para una compañera mía de universidad que está medio loco por ella, pero no sé cómo decirle? Yeah. Le invito a tomar café, le invito al cine, todo, pero no puedo, pero no puedo decirle nada. O sea, cuando le veo a ella me desligo, dice, pero no puedo decirle nada. Yeah. Yo no sé.
0: Pues, ¿y cuál entonces, canción le sugirió?
1: Entonces,
0: le
1: no, yo, después dije, mira, deme su teléfono y todo. Y ahí yo, con esa idea llegué a mi casa y dije, ¿qué será esto? O sea, yo tampoco sé cómo enamorar, o sea, porque yo hasta ahora yo la verdad ni me acuerdo cómo es que me han enamorado. No, es que... Entonces ahí salió esta canción.

0: por ejemplo, ¿no?
1: ¡Qué maravilla, Segundito! Definitivamente usted tiene tantas historias que contarnos.
0: Uy, aquí nos pasaremos toda la tarde.
1: Toda la tarde, exacto, toda la tarde.
0: Pero mi hijo me está pidiendo que nos vayamos a hacer otras cositas. Okay. Entonces, aquí yo no vengo así nomás a Quito, ¿no?
1: Segundito, mucho de la gente que nos mira son jóvenes. Me gustaría que usted les dé un mensaje con respecto a la música del Ecuador, el género que usted hace, que nunca hay que perder las esperanzas de un Grammy con la música rockolera, sería
0: algo espectacular, ¿verdad?
1: ¿Cuál sería el mensaje para los amigos, amigas que nos miren?
0: Bueno, verá, yo como le digo a mi hijo, por ejemplo, y a los jóvenes que les gusta la música, como ellos están con el chip nuevo, con el chip para meter información buena y no, traten de eso, de estudiar, de prepararse. Si les gusta la música, traten de ir a una escuela, a una academia, o sea, de perfeccionarse, porque la verdad la música no es un pasatiempo, como a veces dicen, no es un hobby.
1: Es una profesión.
0: La música ya aprendiendo y por escuela, como cualquier otra profesión, la música es una profesión de la cual se puede vivir honestamente y honradamente. Ahora, el éxito es diferente, porque el éxito es una magia. Y en eso sí el público es misterioso. Porque usted hace una canción, hace dos canciones. Yo muchas veces he hecho un long play, como se hacía antes, ¿no? Grababa 12 canciones. Y yo de las 12 canciones yo no sabía cuál iba a pegar. Y reventaba la que menos...
1: Sí,
0: la que menos yo esperaba. Uh-huh. Ese fue el caso en el on-play, cuando yo grabé el on-play que contiene el teléfono. Uh-huh. Yo esa canción la hice así, le metí ese timbre, porque en ese tiempo los teléfonos eran los Nokia los únicos que traían ese timbre. Digamos así, como por, no sé, por molestar. Le metí el timbre, le metí el sonido del silbido, todo lo que le hice, pero a todas las canciones igual las arreglé bien, las hice. Y resulta que esa canción, pues, me reventó, mire, ¿no? Te llamo por teléfono. Y ¿cómo se llama? A ver, por favor. Te llamo por teléfono. ¿Dónde está? Te llamo por teléfono. Quiero escuchar a tu voz. Es una canción, ¿cómo les gusta a los migrantes? Ese es un himno de los migrantes. Y es
1: todas sus canciones.
0: Es un tema que nació así, sencillo, y yo ni siquiera le puse atención a la canción, pero miren, fue la canción que más pegó en ese disco y una de las canciones más clásicas, porque ese tema les encanta a la gente.
1: Segundito.
0: ¿Y así?
1: Segundito, bueno, antes de despedirnos, agradecerle pues muchísimo por su tiempo y sobre todo por permitir que mucha gente disfrute de su presencia, de su voz, sobre todo de su carisma, su generosidad. Ha sido un momento maravilloso para mí poder conversar con usted, y obviamente seguro todos aquellos que nos miran también están muy contentos y complacidos. Gracias desde ya por ese aporte lindo a nuestra música. Es definitivamente pues se siente uno orgulloso cuando uno va a la música de Segundo. El Rosero siempre será pues un ícono y que nos identifica como país.
0: Muchas gracias, Normita. Yo también me he sentido muy bien, y disculpe que de las veces que usted me ha llamado no ha habido la oportunidad de coordinar,
1: ¿no?
0: Bien, gracias aquí a los amigos de MG, que me estoy comprando yo mismo, me estoy regalando mi Navidad. Sí, pero para otra ocasión, con mucho gusto, Normita. Ya hemos de planificar. Para nuestros amigos ahí, contarles que se viene el nuevo disco. Ya tengo una canción ya lista ahorita. Se llama Se Partió la Cama.
1: Se Partió la Cama. Así que esperen, ¿no? ¿Nos puede cantar un poquito, adelantarnos un poquito, o va a ser una sorpresa?
0: Y el otro va a ser No Puedo Vivir Sin Las Dos. No sé, algo así, o Las Amo a Los Dos. No sé, ya vamos a ver cómo hacemos.
1: Ya. No, eso de la cama que se partió, yo ya la quiero escuchar. O sea, desde el título. A ver.
0: Ahí como tanta indiferencia, tanto desamor, tantas noches frías, tanta incomodidad.

0: Bueno, no,
1: muy pronto, escuchen, muy se partió la cama,
0: ya van a ver, ¿no?
1: Segundito, muchas gracias. Por favor, despídese de toda la gente que nos está mirando.
0: Ya, gracias, Normita, queridos amigos. Disculpen que de pronto se me vuela el tejo, pero yo siempre trato de ser lo más normal aquí en las cámaras y en los micrófonos. De todas maneras, ya saben que Segundo Rosero no sería nadie sin el apoyo de mi público, de ustedes. Les llevo siempre mi corazón y ustedes no dejen de escuchar mi música, porque mientras ustedes escuchen mi música, yo seguiré siendo Segundo Rosero. El grande de la rocola, me dicen, pero yo lo que tengo grande es mi corazón para ustedes. Gracias, Normita.
1: Qué lindo.
0: Gracias,
1: segundito. Despidámonos con una canción, la que usted desee, por favor.
0: Amor, tú sabes.

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tal, amigos de la Correa de la Sintonía? Muy buenas tardes. Bueno, ya estamos en la radio, ¿no? Ya estamos en la radio. Esa secuencia de jueves, edición número 4 de la semana. Buenas tardes.

0: y Fer.
1: Bueno, atención, cuidado con la hora, cuidado con la hora. Son las 6 de la tarde. Son las 6 de la tarde ya con 41 minutos la hora en todo nuestro querido Perú. Buenas tardes. Buenas tardes, gente linda, gente hermosa, qué gusto de verdad de poderlos saludar. Qué gusto de verdad de poderlos saludar aquí en la radio con cada uno de todos ustedes. Buenas tardes, estamos en estos breves, precisos momentos para quedarme hasta las 7. Sí, para quedarme hasta las 7 de la noche, estamos aquí en la radio. Ya hasta las 7 de la noche, hoy vamos a compartir buena música, vamos a compartir buenas canciones, vamos a compartir saludos especiales con esta programación que de verdad va dedicado a cada uno de todos los hogares. Buenas tardes, reinos del hogar, ¿cómo están? Nuestros saludos. Atención, a ver, por ahí nos están solicitando una de Cantarito de Oro, ¿no? Y también la música de Coralí. Muchas gracias, de verdad. Gracias, el aprecio de Coralí, ¿no? Nos dicen una de Coralí y una de los Cantaritos de Oro. Sí, una de Coralí y una de los Cantaritos de Oro. Muchas gracias, de verdad. Gracias por el aprecio, gracias por la gentileza, gracias por esa consideración, por estar a todo parlante. A todo parlante en esta hora de la tarde. Mientras tanto, vamos con una cancioncita, ya vamos con una canción en esta hora aquí a través de la programación de la radio.

0: Por acá está reclamando saludos. Lo dice para Sagitario. Bueno, muchas gracias a la sintonía. Saludos entonces para Sagitario. A ver, ¿quién más se está reclamando por ahí? Saludos. ¿Quién más está reclamando saludos? Va a ser la tarde, 44 la hora. A bailar. A nariz seguro, ¿no? Gracias a la sintonía.
1: Guamachuco.
0: Ahí va. Oye, ya se siente el frío, ¿ah? Ya se siente el frío. Saludos para Sagitario, muchas gracias a la sintonía, nos está dando un like. Nos está regalando por ahí un corazoncito muy amable. Hola, dice, saluda. Saludos para Sagitario. Un tema de Soria Morales, este es el mayazgo, ¿no? Gracias a la sintonía.

0: 6:45. Son las 6:45. Oiga, ya se siente. Ya se siente la alegría. Y ya se siente el carisma de verdad. Se siente la alegría, se siente el carisma. No, muchas gracias al público que ya se está identificando con nosotros. En esta hora. En esta hora de la tarde. Un amigo, un saludo para el gran lobo. El lobo feroz, ¿no? Muchas gracias a la sintonía de la radio también en esta hora de la tarde. Al público que... Bueno, al parecer que el lobo es uno de los amigos, es uno de los integrantes de Vía Original, ¿o no? No, es uno de los integrantes de Vía Original, ¿o no? A ver, a las 7 de la noche, atención, a las 7 de la noche, está cibernético, ¿ya? Atención, a las 7 de la noche, está cibernético en la radio. Atención, 7 de la noche, está cibernético en la radio de 7 a 8 de la noche. También pueden reclamar sus saludos. A ver, saludo dice para... Saludo dice para Brenda. La chica dice que roba los sueños, imagínate. Oiga, cuidado con la pesadilla nada más, ¿eh? Cuidado con la pesadilla nada más. Oye, muy amable, muy amable. Ahí, ahí está Brenda, ¿no? Brenda Gutiérrez Araujo. La guamachuquina dice hermosita, Dios mío, la gente de Guamachuco. El público que en esta hora de la tarde, miren, le gusta dialogar conmigo, le gusta comentar, hacerme los breves comentarios a través de la radio, imagínense. Que nosotros no estamos para inventarnos. Ustedes mismos son testigos, de verdad, ustedes mismos son testigos porque ustedes mismos están viendo lo que de verdad están escribiendo, ¿no?
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0: Atención, por ella dice, ha dejado todos los vicios, imagínate. No, ha dejado todos los vicios, imagínate, ¿ah? ¿Eh? Una sonrisa todavía por ahí la regala. Gracias por la sintonía. Vamos a ver quién el día de hoy está de uno más y quién está de cumpleaños. Ya, hoy estamos a 16 de julio. Estamos a 16 de julio porque a las 7 de la noche está ingresando cibernético. Estamos aquí en la radio hasta las 7. Hace unos minutos que acabamos de ingresar aquí a la cabina de la radio. Me han reclamado una cancioncita de Coralí. A ver, por, antes de dar paso para acá al tema. Agua marina, ¿no? Agua marina, ya, en unos instantes. Vamos, mientras tanto, vamos con una cancioncita. Vamos a convertir.
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0: Hace unos minutos que hemos ingresado.

A ver, ¿quién más está reclamando? Saludos por ahí. Lo dice para Melina García, muy amable. Gracias a la sintonía, gracias a la sintonía.

0: cibernético. 8 minutos. Y te damos pase ya. Si nos está chequeando la radio, 8 minutos. 7 en punto de la noche, ingreso cibernético. ¿Ya? Estamos por acá un momentito. Hola, soy la Torre, ya 52, nos vamos, ya estamos en la parte final. Oiga, me gustan los comentarios del público, de verdad, me gustan los comentarios del público que están compartiendo de la sintonía de la radio, de nuestro programa. Oiga, una tarde, porque todavía, bueno, falta 8 minutos y bueno, ya se llega a lo que es noche, ¿ya? Bueno, una tarde friolenta. Una tarde para que usted pueda disfrutar de repente de un cafecito, miren.
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0: no pueda disfrutar de tradicionalmente un cafecito de cebada, fíjate por ahí, ¿no? Para abrigar el cuerpito, imagínate. Oiga, se siente el frío. Se siente el frío, imagínate que, bueno, así estés con 2, 3 pantalones, ¿no? Oiga, se siente un inmenso frío. A nivel del ámbito de nuestra querida región de la Libertad, ¿eh? Un inmenso frío, fíjate. A ver, ¿quién más me dijo yo? ¿Quién dijo más? ¿Quién dijo más? ¿Quién dijo yo? Bueno, gracias a la sintonía. A ver. Bueno, por ahí dice, ya tiene quien lo abrigue, dice. Ya tiene quien lo abrigue, dice por ahí el amigo. No, imagínate, no es necesario, imagínense 2 pantalones, 3, ni 2 casacas, 2 calzoncillos. ¿Ah? No es necesario, no dice por ahí el amigo, fíjate. Gracias, de verdad, el aprecio al público que están sonriendo en esta tarde.
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0: aquí está lo que le gusta al pueblo. Gracias a la sintonía. Nos hacen reír nuestro público, ¿eh? Nos hacen reír.

0: micrófono tiene frío, porque está bien protegido, ¿ah? Hasta el micrófono.
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0: Hasta el micrófono está bien protegido, tiene frío. De la torre 50 seno, vamos. Gracias, Perú. Costa Sierra Selva, muchas gracias.

0: las 7 de la noche, 7 de la noche damos pase a Cibernético, ¿eh? No se va a pasar ni siquiera ni un minuto. Ni un minuto. Hola, dice saluda para la empresa Rosaya Machacala. Muchas gracias, Machacala. Hola amigo, dice saludos para los amigos de la empresa Cosaya, Machacala, saludos para todos los maestros
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0: perforistas. Bueno, a ellos se les merece una canción El Minero, ¿eh? A ellos se les merece la canción El Minero. Pero bueno, acá estamos en orden, por ahí saludos especiales a los amigos de la empresa Cosaya, Machacala, muy amable Machacala, de verdad. Se lo dice para los maestros perforistas. Gracias, verdad. Bueno, para que no se sienta mal nuestro amigo por ahí, atención. Aquí está. Voy a complacerle, ¿ah? ¿Eh? Aquí está su tema. Aquí está el torbellino. Agua marina.
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0: Estamos 2 minutos nos quedan y bueno, ya está Cibernético también en la siguiente cabina.